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0: bien, quiero que escuchen esto y me digan qué opinan. Esta mujer dice, ¿quieres saber qué tanto te ama un hombre? Mira cómo te trata en tu cumpleaños. Atención a esto.
1: El cumpleaños de una mujer siempre revela cuánto interés y amor le tiene un hombre. Y no es por el precio del regalo, ni por una fiesta enorme, no. Se trata de la intención. Si él recordó porque realmente era importante, para él, por supuesto. O porque alguien tuvo que avisarle. Un hombre enamorado presta atención a los pequeños detalles. Porque mira, una mujer no espera perfección, espera sentirse importante.
0: Ok. Wow. Justamente me acabo de acordar de algo.
2: ¿Qué pasó?
0: La esposa de Juan Walky va a estar cumpliendo años en el próximo mes.
2: Ay.
0: Y Juan se va de viaje esos días.
3: ¿El día de su cumpleaños?
0: Ese fin de semana va a estar fuera.
2: No te lo perdono.
3: ¿Así tanto amas tú a tu esposa que eres capaz de irte el día de su cumpleaños?
4: Con mi esposa tenemos una ley. El día no importa, o sea, importa que sea todo el año.
0: No, Juan, eso es palabrería, Juan.
4: Sí.
0: Eso es como no celebrar el aniversario porque el amor está vivo todo el año, Juan.
2: Eso es labia barata.
0: El día del cumpleaños hay que celebrarlo.
4: Claro, yo lo que el viaje, la pauta que puse, que tuve que estar a las 5 de la mañana en mi casa.
0: ¿Cuál viaje?
4: El viaje que tengo.
0: Claro. Ah,
4: yo
0: pero,
4: llego el día del cumpleaños.
0: Ah, tú llegas el día del cumpleaños.
3: Ah, bueno. Y llegas a las 5 de la mañana.
4: Tengo que llegar a las 5 de la mañana.
3: Ahora, una pregunta para los hombres de este estudio. Las mujeres, y para Nicole también me puedes responder, no debemos decirle a los hombres qué queremos de cumpleaños. Porque me pasó, llevo años pecando, diciéndole a Eduardo, cómprame esto, quiero una fiesta así, quiero... Entonces, ¿qué pasa? No estoy dejando espacio para su creatividad. No estoy dejando espacio para que, como dice este audio, él me demuestre
0: qué
3: tan grande es el
0: amor. Hay dos tipos de personas. La que ama celebrar su cumpleaños, que son ustedes dos.
2: Yo, 100%.
0: Ustedes dos son señoritas que aman el cumpleaños y aman que le celebren. A mí, por ejemplo, me da lo mismo, pero me he acostumbrado un poquitito con ustedes porque veo que es muy importante. Lo seguimos hablando a continuación aquí en El Flow, así que muy pendientes.
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0: Seguimos hablando de las personas que... ¿Qué pasa cuando tu pareja no te celebra mucho tu cumpleaños? Cuando a lo mejor a tu pareja se le olvidó tu cumpleaños o no lo celebra igual que tú.
1: Es algo de hombre, yo creo. Me he dado cuenta que muchos los hombres como que les da igual.
0: Las ¿Tu pareja mujeres, es igual?
1: Es igual. Su cumpleaños puede pasar desapercibido, pero por completo. Si yo no le hago, no tengo la intención de hacerlo especial, para él eso no existe.
0: Yo he empezado a amar los cumpleaños, es por ustedes, ¿eh?
1: Sí, claro.
0: Porque ustedes lo celebran mucho y yo digo, bueno, ya... Claro. Pero es difícil porque uno abre su corazón y ya espera un detalle. Y si no llega...
2: Ay,
1: pero es que está bien esperar un detalle, porque el cumpleaños de una persona, y sobre todo si es de tu círculo cercano, es como nosotros podemos demostrarte que te amamos. Si alguien no te da detalles en tu cumpleaños... Usted no es una persona tan amada.
3: O sea, si a vos no te dan algo en tu cumpleaños...
1: Yo no me voy a sentir
3: amada.
1: ¿Se apaga
3: el amor por los años? ¿Se apaga el amor?
1: Si tú no me das un detalle en mi cumpleaños, y no te estoy diciendo un regalo caro, pero un abrazo, una tortica...
3: Pero después de los 40 eso cambia.
1: No.
3: Después de los 40 cambias.
1: Yo estoy de acuerdo.
0: ¿Por qué después de los 40 qué te pasó?
3: Después de los 40 como que cumpleaños es aburrido.
0: Ah, sí, Juan.
3: Sí, ya es aburrido ya.
0: Tú,
3: ya
0: por ejemplo, a tus 42 años, ¿celebras todavía?
1: 45.
3: No, 41. Ahora cumplo 42 en abril, que ajá, viene. Estoy como...
0: En abril,
3: chicos,
0: que viene.
3: Chicos, tranquilos, ¿eh?
0: No.
3: Podemos, si quieren.
0: Voy a desmentir a Juan
3: cenar
0: de Monterrey. A Juan le encanta que le hagan festivales, carnavales.
3: Sí, me encanta. ¿Qué pasa?
0: Él es como ustedes.
1: A Juan le encanta la atención.
0: Sí, es más, por favor, empiecen a felicitar de una vez.
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0: Muy bien, hablamos de información y hablamos de diferentes cosas a esta hora de la mañana. Señoritas, ¿ustedes sabían que hay cosas que acumulan sucio en la casa y a lo mejor ustedes no las tienen en el radar?
1: Ay, ¿cómo no, qué? Yo siento que mi casa está limpia como un sol.
2: Yo limpio con cloro.
0: Escuchen esto.
3: 1. El control remoto. Todos lo tocan. Casi nadie lo limpia. 2. Los trapos de cocina. Muchos trapos pasan de limpiar la mesa a secar platos y luego a tocar comida. Ten uno para cada función y lávalo seguido. 3. La tabla de cortar. Si cortas carne, verduras y pan en la misma tabla sin limpiarla bien, puedes contaminar alimentos sin darte cuenta. 4. Las almohadas. Aunque les pongas funda, acumulan sudor, grasa, polvo y humedad.
0: ¡Ah, caramba! Bueno. Sí.
1: Todos tenemos una tabla de comida manchada de esas de sangre cuando estás cortando carne.
0: ¿Tú cortas carne?
1: Sí, bueno, yo no, mi marido, pero ¿sabes cuando sale así el juguito de la sangre y mancha la tabla de madera y ya después al día siguiente picas tomate?
0: ¿Usas trapos o usas papel toalla?
1: Yo uso trapos, toallas más que nada. Los trapitos esos como que son desechables, mi mamá le encantan, yo soy de la que los bota.
0: Pero eso es lo que empieza a oler, ¿no?
2: Sí, como a moscato.
0: Empieza a oler feo, como humedad.
1: Lo que yo sí nunca cambio, que el otro día mi esposo me regañó y me dijo, qué cochina, es las esponjas de lavar. El plato.
2: Eso faltó en el audio, porque eso siempre se dice que tiene muchísimas bacterias porque se queda mojada.
0: Y eso
2: ahí
0: huele horrible.
1: Yo hasta que no me empiezo a oler, que me molesta el olor, no las boto.
0: Hay un olor en la casa cuando tú dejas las esponjillas sin cambiar, que empieza a oler, no sabría cómo definírtelo, y empieza a contagiar los platos, empieza a contagiar los vasos.
2: Todo.
0: Después empiezas a comer con ese olor en la boca.
2: No hay nada peor que tú tomarte un vaso de agua y que la esponja haya estado como
0: sucia. Dios mío, bendito.
2: Te huele horrible, no.
0: Mi gente, eviten estas cosas para que la casa le duela rico.
2: Ay, sí.
0: Para que la cocina, Mili, tú ahora que te casas, Nicole, para que...
2: No. Eso para mí es primordial, pero ¿tú sabes cuál es mi estrés? Yo me voy a mudar a un apartamento. Obviamente la cocina está muy cerca de la habitación. So, cuando yo esté cocinando un churrasco, una carnecita, ese olor se me va a pegar a toda la almohada.
0: ¿Va a pasar?
2: Ah, bueno.
0: Abre las ventanas. Abre mucho las ventanas.
1: Aunque ese estudio que dice que hay que cambiar las almohadas, yo tengo mis mismas almohadas de cuando estaba en middle school.
0: Bueno, pero la cambié de las fundas, ¿no?
1: Claro, cambié la funda, pero la almohada ya tiene la forma de mi cabeza.
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1: Señoras y señores, en noticias, General Mills elimina colorantes artificiales de sus cereales en Estados Unidos. Ya es oficial, anunció que eliminó los colorantes artificiales de todos sus cereales de Estados Unidos, incluyendo Lucky Charms y Trix. Oye, nunca he probado Trix.
2: Trix es riquísimo.
1: Which one is that? Can you tell me, please? Because I don't know Trix.
2: Trix is for kids. Es el conejito. Ese es más épico de todos.
1: Ah, yo he comido mucho.
2: Tiene la formita de los
3: que
2: colores.
3: Tiene la formita de mil colores. Sí. Trix es el que más colores tiene.
1: Yo comí florecitas. Hasta hace poco tiempo Lucky Charms.
3: Ese los marshmallows.
1: Ese me encantaba. La compañía ahora utiliza colorantes derivados de frutas vegetales y especias como cúrcuma y paprika para mantener los colores brillantes. General Mills asegura que el 90% de sus productos vendidos en Estados Unidos ya están libres de colorantes artificiales, lo cual me parece maravilloso, porque General Mills es uno de los más grandes,
3: claro,
1: del mundo.
3: Y qué bueno que hayan encontrado, porque obviamente uno

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0: Buenos días, amigos. ¿Cómo amanecen? Este es el Flow de Costa a Costa. Estamos en vivo en YouTube y en VIX. Así que si ustedes se quieren conectar con nosotros, pueden hacerlo ahora mismo en vivo en YouTube y en VIX. Y gracias a los que nos escuchan también a través de la radio, pasando por varias ciudades: Miami, Houston, Dallas, Chicago, Los Ángeles, Phoenix, área de la Bahía. Ayer Nicole, nuestra integrante más joven del Flow,
1: sí,
0: dijo una frase que a mí me llamó mucho la atención. Ella, sí, dijo: tu cuñado no es tu sangre ni... Y eso me dolió.
1: Claro. Tus, por ejemplo, cuñados y cuñadas, los hermanos de tu pareja, no son tu familia, ¿verdad? Son familia de tu pareja. Entonces, en ese caso, mientras tú estés felizmente casado y todo eso, sí son una extensión de tu pareja, pero no son familia tuya, no
0: pero
1: son tu
0: te
1: sangre.
0: ¿Te mantiene Nicole en eso?
1: 100%, claro que sí.
0: Por ejemplo, el señor Juan de Montreal es mi cuñado.
1: Uh-huh. No es tu sangre.
0: Yo lo considero mi sangre, mi familia.
1: No, la relación de ustedes es diferente, porque se conocieron muy jóvenes y tú fuiste amigo de Juan antes de estar casado con Laurita.
0: Claro,
1: o sea,
0: pero
1: ese vínculo estaba formado.
0: Ese vínculo creció aún más, pero para mí Juan es como si hubiéramos nacido de la misma madre.
1: No. Si el día de mañana tú y Laurita, Dios no lo quiera, no a Conwood, ya no están juntos y Laurita tiene una nueva pareja, tú tienes que saber que tú sales del cuadro. Ya no.
0: ¿Eso pasaría
1: ahí,
0: Juan?
2: Todo es vínculos. ¿Qué vínculo tenés con tu cuñado?
0: O sea, no, pero no respondiste lo que dijo Nicole.
1: No, no me respondió. ¿Qué
0: y me
1: dijo?
0: Preocupa eso. Ah, ¿no la escuchaste?
2: Sí, escuché.
0: ¿Qué?
2: Que no es familia, cuñado no es familia.
0: No, vamos,
1: no,
0: nuevamente.
1: Si el día de mañana Laurita y Santi no están juntos, ya Laurita tiene una nueva pareja, ya Santi no va a estar en el cuadro familiar de ustedes.
2: Bueno, yo he sido amigo de él aún en momento de separación de Laurita. Yo he seguido en contacto con él.
0: Es verdad.
2: Para mí sigue siendo familia.
1: Pero
2: ahora, es el vínculo la cuestión.
0: Juan y yo, Laurita y yo nos separamos una época y Juan seguía hablándome a mí y preocupado por mí más que por Laurita.
3: Claro, pero porque ustedes ya eran amigos. Pero, por ejemplo, mi hermano y mi marido se llevan bien. El día que Dios libre yo no esté más con mi marido, mi hermano no le va a hablar más nunca a Eduardo.
0: Pero entonces...
3: Más nunca.
0: Pero entonces tienen una relación muy, muy superficial,
2: muy política,
0: diría yo, ¿no?
2: Muy política.
3: Pero es que esos son tus cuñados. Son tu familia política, así se llama.
0: A mí me cuesta escuchar eso. Para mí un cuñado es familia como si fuera de sangre. Pero lo seguimos hablando a continuación aquí en el Flow Pendiente.
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0: Seguimos hablando a esta hora un tema bastante controversial. Nicole dijo, tus cuñados no son tu familia. Ha levantado muchos comentarios en nuestro chat de YouTube. Por ejemplo, The Great Gambini dice, solamente porque no son sangre no significa que no son familia. Hay familia que uno escoge.
1: Obvio, sí. Pero usualmente el cuñado o la cuñada siempre va a tirar para el lado de su hermano o hermana.
2: Exactamente.
1: Entonces, cuando tú pelees o cuando tú te separes, esa gente no va a estar contigo. Que hay excepciones. Sí,
3: ahora,
1: claro,
3: ¿qué
1: que
3: pasa si tu cuñado en este momento te salva la vida un día?
1: Le doy las gracias.
3: No, pero tiene que haber un vínculo ahí, porque es como que uno va...
2: Es que, ok, puede haber un vínculo de que, ok, te veo en el supermercado, te saludo, pero ustedes casi se ven diariamente. Todos los viernes tienen un asado. Ya eso no va a seguir pasando. Primero, por respeto a la nueva pareja de Laurita.
1: Claro.
2: Y segundo, porque ya se van a ir despegando naturalmente. Tú vas a hacer tu vida con otra persona.
0: ¿Tú me dejarías de invitar a tus asados los viernes si no estoy más con tu hermana?
3: Si Laurita tiene otra pareja, por no generar conflicto, no te invito.
2: Uy, mira, claro, ahí está.
3: Pero,
2: y poco
3: pero,
2: a poco.
3: Eso no quiere decir que no somos familia mía.
0: ¿Qué empiezo a hacer los viernes yo si cuando me invitan?
1: Yo te invito, pa.
0: ¿A dónde?
1: No sé.
0: Si no conozco tu casa y nos conocemos hace 10
1: bueno,
0: años.
1: No, bueno, pero vamos a hacer karaoke o cosas así.
0: Ese es otro tema que me llama la atención. Si tú conoces a alguien que supuestamente es tu amigo o tu amiga y en 10 años no te ha invitado a su casa, ¿es tu amigo?
3: Yo sí, creo que sí. Hay bueno. Amistades y amistades. Hay algunas que son a distancia solo telefónicas, que cuando se juntan son los mejores. Y bueno, pues no se ven más por
0: el
3: 3 años.
0: El sonido de Mili. ¿Cómo, Mili? ¿Te llamó la atención lo que dijo?
2: Sí, es que trato a veces de entender, ¿sabe? La lógica de sus oraciones y no logro, pero me parece interesante.
3: Yo Mira. Tengo un amigo que no lo veo desde 3 años, pero si él me llama, es mi viejo amigo.
0: ¿Quién es?
3: Y el ex de Laurita, por ejemplo.
2: Ay, velo ahí. Ese vas a ser tú.
1: Tirando.
2: Ese
0: Juan,
2: vas a ser tú.
0: Juan está disparando.
2: Mira, ese serías tú. El viejo amigo que lo llama
3: claro.
2: Cada cuanto. Eso ya no es familia, es
0: wow,
2: un amigo.
0: Juan, me está doliendo lo que estás diciendo,
1: pero
0: Juan.
1: Pero es que tu cuñado puede ser tu amigo. Mi cuñadita es mi amiga.
0: No,
1: y la adoro.
0: Yo claro. Pensé que si algún día yo terminaba con Laurita, Juan iba a seguir siendo mi mejor amigo por encima de Laurita.
2: No.
0: Pero
2: la
0: acaba de decir ahora que llegaría a su nueva pareja y sería el que le invitaría al asado.
3: Es por políticamente hay que hacerlo.
2: Poco a poco está llegando
3: lo que estoy
2: diciendo.
3: Mi hermana, no puedo decir no,
2: por
3: no
2: algo,
3: traigas a tu esposo, trae a Santi.
1: Por algo, ¿cómo crees que le dicen a la familia del esposo? ¿Se le dice la familia? Política. Porque todo es política aquí.
0: Wow.
1: Esa es tu familia política.
0: Pero mira, por ejemplo, lo que dice Marcos Fernández. Llevo 20 años separado y mi relación con mi cuñado es más fuerte. Parece que fuéramos pareja. Yo pensé que yo iba a hacer lo mismo con Juan de Montreal.
3: No, yo lo que haría es
0: pero
3: un día
0: es más,
3: de amigos,
0: le apago el micrófono. Hoy se me ha
3: de amigos y
0: hoy
3: no viernes de familia.
0: Se me ha caído
3: Uy,
0: un ídolo.
3: A los miércoles.
0: Yo honestamente pensé que Juan iba a responder otra cosa.
3: Pasamos a los miércoles.
0: Me ha dolido lo que he escuchado hoy
1: no eres familia.
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1: Oigan, nuevas fotos de Nicolás Maduro aparecen en redes sociales. Estas nuevas fotografías fueron publicadas este domingo en sus cuentas de redes sociales mientras permanece detenido en New York. Maduro aparece con ropa deportiva y envió un mensaje dirigido a sus hijos y nietos asegurando que él y su esposa se mantienen fuertes. Ambos permanecen bajo custodia y enfrentan cargos relacionados con narcotráfico en Estados Unidos. Pero hay algo que tú decías ahorita que me llamó la atención.
2: Sí.
1: Y son detalles que marcan, por ejemplo, que los zapatos tengan cordones.
2: Sí, alguien estaba obviamente observando eso, un experto, ¿no? Que sabe todo esto de cómo uno vive encerrado. Primero el reloj y segundo los cordones del zapato, que supuestamente cuando uno está impresionado, no puedes usar zapatillas con cordón porque eso es un arma.
1: Para que no te hagas daño, claro.
2: No, los otros. Entonces estaban diciendo qué rara esa foto, de dónde será, cuándo será cuándo habrá sido sacada.
1: Es raro ver un preso con reloj.
2: Claro, con reloj, exactamente, con cordones y demás. Pero bueno.
3: La foto tenía fecha como de junio y era el outfit que tenía cuando lo detuvieron. Era el set ese como gris de Nike. Así que no sé si fue eso, que la tomaron al principito y ahora sí ya obviamente.
1: Qué raro, de verdad.
3: Tomaron más medidas.
1: Nunca se va a terminar de saber con estos personajes.
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0: Oigan, escuchen esto. Con las personas con las que haces las cosas más aburridas son las que más quieres.
1: El psicólogo Arthur Aaron encontró que las conexiones más profundas no siempre se construyen en momentos extraordinarios. Muchas veces se construyen en los momentos más normales. Porque cuando alguien realmente te importa, dejas de necesitar que todo sea emocionante para disfrutar estar con esa persona. Ya no necesitan entretenimiento constante, ya no necesitan planes espectaculares, porque lo que realmente disfrutas no es la actividad, sino la compañía.
0: Es muy cierto, ¿eh?
2: Claro.
0: Por ejemplo, hay personas con las que tú dices, me voy a un concierto con esta persona.
2: Sí.
0: Es una persona de X, concierto, sí. Y de plan. Pero la persona con la que de verdad haces cosas de rutina, por ejemplo, mis planes del viernes.
2: Exacto.
0: Que ya es una rutina y que tampoco
2: que no
0: son
2: tienes
0: cosas...
2: que forzarte mucho tampoco.
0: Son, y es con la gente más cercana, de
2: Uno
0: verdad.
2: Uno sabe en qué salida, con qué amigo se va a cansar y en cuál no. Por ejemplo, tú puedes tener muchas amigas, pero hay una que te genera más esfuerzo salir con ella porque tienes que hacer más fuerza, tienes que hablar más, se aburre más rápido, tienes que estar hyper. Y hay otra que puedes estar en silencio y no te importa. Nosotras dos estamos en silencio,
3: estamos
2: a veces
3: en silencio y ya.
2: Y estamos cómodas. ¿Por qué? Porque nos vemos todos los días, ¿me entiendes?
3: Tú sabes que te lancé un beso, ¿vale?
2: Ah,
3: tú
2: gracias.
3: Sabes que está de moda ahorita, en inglés Millie lo puede explicar mejor, lo de people that take up a lot of space. ¿Oh? Entonces como que hay ciertas amistades que ya yo no estoy saliendo mucho porque son amistades que ocupan mucho espacio.
2: Ah, mira.
3: Entonces tú sabes que yo a cierta amistad puedo salir a comer, pero tiene que durar 2 horas. Ya el tema de postre y después ir por un café, con esa persona no.
0: ¿Qué pasó,
3: porque
0: chama?
3: Ocupa mucho espacio en mi vida.
0: ¿Estás cambiando?
3: Papi, soy una mujer renovada.
2: Oh, wow.
3: Soy una mujer que valora su energía, su espacio,
2: es
3: sus
2: verdad.
3: 8 horas de sueño.
2: Hay gente que no te drena mal, ¿eh?
3: Yo antes era chupadora.
2: Te drena, claro, bueno, porque te genera una alerta. Tienes que estar alerta, tienes que estar encendido. No puedes estar flat.
0: Amistades que hay que entretener.
2: Exactamente.
0: De eso,
2: empiezan a exigir.
0: Guarden ese tema para mañana,
2: esa
0: que está muy
2: que
0: bueno.
2: Esa gente que te empieza a exigir a mí me da mucha bronca.
3: ¿Ustedes que han visto mi cambio? ¿No les parece que yo antes tomaba mucho espacio? Ocupaba mucho espacio.
2: Sigues ocupando mucho espacio, sí.
0: ¿Antes?
3: Ay, ya, perdón, ya ha cambiado. Ya yo llego a un lugar y ya no me hago sentir. O sea, me hago sentir porque, bueno, por otras razones, pero no porque drenaba energía.
2: ¿Tú sientes que tú entras a un lugar y todo el mundo te mira?
3: Depende de qué me estoy poniendo. Si te vestía como hoy, no.
0: Hoy probablemente te mirarán
2: la mira
0: por las razones equivocadas.
3: Me miran y me sacan plata, pa'.
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0: Oigan, hay un tema bastante caliente y es los hijos que se tienen que hacer cargo de sus padres. Porque siempre ha estado ese debate si tienes que hacerte cargo de papá y mamá o no.
1: Como si fuera una obligación, ¿no?
0: Como si fuera una obligación. Escuchen esto a ver qué opinan. Juan, escucha bien esto.
2: Escuchamos. Y yo no me hago cargo de mis papás, ni tengo culpa por ello, ni quiero hacer polémico. Porque, mira, tú no tienes que cargar con tus papás. Tú los puedes apoyar, tú los puedes ayudar, pero no son tu responsabilidad porque tú eres la hija y ellos son los papás. Por eso digo, apóyalos, ayúdalos, pero no los cargues, o sea, no pueden estar en tu espalda.
0: Yo creo que tus papás están viendo, Juan, están ahí conectados.
1: Claro, cuida tus palabras.
0: ¿Tú sientes carga? ¿Tú tendrías que hacerte cargo de tus padres? ¿Sientes eso en tu corazón?
3: Yo lo haría, y les dije si querían, varias veces. Lo que pasa es que ahí está la razón, es según el vínculo que se creó con los padres.
0: Ajá.
3: Ahí depende todo, capaz que la chica que está hablando, si lo cree así, no tuvo una crianza muy cercana, los padres no fueron tan cercanos a ella, pero si vos tenés algo muy cercano que te une mucho el vínculo, vos vas a querer ayudar a tu papá hasta el último día.
0: O sea, tú, por ejemplo, en el día de hoy, Juan de Montreal,
3: sí,
0: ¿se haría cargo de sus padres?
3: Lo haría.
0: ¿Llevarlos a vivir a tu casa?
3: Sí.
0: ¿Y tu esposa?
3: Cambiarle pañales también.
1: Pero una cosa es ayudar, siento yo.
0: Puede pasar, pasa.
1: No, eso pasa, eso pasa. Sí, pero sí, yo siento, y perdón, no quiero sonar como una desagradecida. Obviamente si tus papás necesitan de tu ayuda, sí tienes que hacerte cargo. Pero muchas personas como que adoptan al padre a veces cuando el papá todavía está perfectamente independiente y en su sano juicio, y se vuelve una carga y se sienten como obligados, ¿no? Que tengo que ir esto porque mi mamá me lo pidió. Muchas veces el papá todavía puede hacer las cosas. O sea, mi mamá,
3: claro, sí,
1: está, yo no tengo por qué estar cargando con mi mamá. Ya tiene 60 años y está.
0: Bueno, pero porque tu mamá todavía, tu mamá está muy bien, gracias a Dios. Pero si fuera un padre que a lo mejor depende más de sus hijos, sería un poquito más difícil. Lo seguimos hablando a continuación aquí en El Flow.
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0: Seguimos hablando a esta hora aquí en el Flow acerca de hacerse cargo de tus padres. Cuando llega ese momento en la vida que tienes que hacerse cargo de tus padres. Por ejemplo, dice Gabriela, diré algo. La vida es como un boomerang. Como tratas, serás tratado.
1: No, exacto. Y que los padres obviamente te han dado todo, todo lo mejor toda tu vida. Entonces ya cuando tú puedes proveerles también esa estabilidad, la tranquilidad, mami, papi, no trabajen, estés tranquilo. O sea, ¿sabes el lujo que es tú poder hacer eso por tu padre?
0: Tú,
1: cuando te han dado todo.
0: Con papi y mami que son muy cercanos a ti, ¿tú piensas o sea, en un futuro?
1: Claro que sí, mi sueño es desde que yo pueda decirle ya no trabajen más, quédense en casa, retírense y disfruten de la vida. Cuiden a los nietos, que así eso a ellos les encanta. Cuiden a los nietos y tense tranquilo que yo
0: por,
1: me encargo.
0: Por eso tú quieres darles varios...
1: Varios, claro. Escuplirles claro.
2: Varios muchachos. Okay. Pero tú lo estás haciendo porque sientes que es una obligación.
0: O como una deuda.
1: No. Siento que es una deuda, pero no es porque hay padres que eso sí debo decir. Le hacen sentir al hijo que tú tienes una deuda conmigo, así que encárgate de mí. Esa no es la situación en mi casa, simplemente yo siento una deuda personal como con ellos, ¿me entiendes? Como que me han dado todo, tengo que pagarles.
0: Por ejemplo, Marlis dice, la pelea de mi suegra es que ella dice que debemos ayudarle a pagar sus biles.
1: Eso es lo que digo.
0: Claro, una cosa es que te lo impongan y otra cosa es que te nazca, ¿no? Uh-huh. O sea, cosa es que tengas tus papás que te digan, págame los biles, que me los tienes que pagar. Wow, espérate, un momento.
2: Tú no estás obligado, y suena muy feo y muy oscuro decirlo, pero tú no estás obligado a pagarle nada a tus padres. O sea, tú no es una obligación, no es un deber que tú quieras hacer porque te sale del corazón maravilloso.
0: Pero es un mandamiento.
2: Sí, según
3: dice,
2: quién.
3: La Biblia. Para que tengas larga vida.
0: La Biblia lo dice, ¿no, Juan?
2: Sí. Claro, honrarlos, pero no tienes que pagarles.
0: Bueno, honrarlos de alguna manera.
3: La honra es parte de eso, es estar pendiente de ellos si hay una necesidad. Yo digo, ¿no?
0: Claro, es como es como algo bíblico.
3: Sí.
1: Pero no es obligado, pero es algo que deben hacer. Pero ya ahí, that's where I draw the line. Cuando es algo obligado, que ellos te lo imponen, que eso también me pasa con una amiga que tiene esa situación en su casa, que la suegra le impone
0: la cosa.
1: Es como que, no, mamá, espérate, ya. Entonces, eso me da ganas de no hacerlo.
2: Y vamos a sincerarnos, hay suegros y suegras descarados. O sea, hay suegros y suegras que y padres y madres que de verdad te dicen, tienes que venir a recogerme, claro, y tienes que ayudarme con el mercado y tienes que... Y eso muchas veces causa rechazo en el hijo y el hijo dice... No. Si lo hago porque quiero, no porque tengo.
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1: Amigos, escuchen esto. Nicole va a estar feliz.
2: ¿Qué pasó?
1: El consumo de alcohol en Estados Unidos cae a mínimo histórico.
2: Sí, es que la nueva generación no está tomando. Está buscando alternativas como arcade.
1: Ella me lo viene diciendo hace rato y yo no le creía. El consumo de alcohol en Estados Unidos se mantiene por segundo año consecutivo en su nivel más bajo desde 1939. Solo 54% de los adultos dice beber, y el 13 admite hacerlo en exceso, un 13, ojo. La caída coincide con una mayor preocupación por la salud. Consideran que es perjudicial tomar una o dos bebidas al día, incluidos como el cáncer, las enfermedades hepáticas les preocupan.
2: Inflamaciones también.
1: Además, que las personas que están consumiendo los medicamentos como el Ozempic dicen que les cae muy mal cuando toman alcohol.
3: Claro, claro. Yo creo que las nuevas generaciones están haciendo otro tipo de cosas. Café, matcha, mocktails, cerveza sin alcohol. Ahora mismo está en todos los restaurantes. Tú ves mocktails por todos lados. Así que yo creo que es algo que la gente se está acostumbrando a no tomar alcohol.
2: Y además, justamente con eso, ahora me acaba de salir esta noticia que la vi ayer, que dice que los millennials, por lo contrario, son la generación más borracha de la historia.
1: Sí, eso,
2: Eso es lo que es como que
3: gracias. Se encanta tomar.
2: Que los millennials toman con
1: eso
2: todo.
1: Eso no te lo voy a descartar.
2: Y los Gen Z ya no tanto.
1: Sí, sí. Pero sí tengo un amigo con el que me tomaba mis buenos vinos los fines de semana, que ya no está tomando porque se está poniendo Ozempic. Entonces me dice, me cae muy
2: mal
1: el Ozempic y el alcohol.
2: Claro, o sea, el todo cae pesado.
1: Él dijo, mi doctora me dijo que podía hacerlo.
2: Sí.
1: Pero le causa tanta molestia.
3: Sí, conozco gente que si no toma no se divierte.
1: Bueno.
3: Conozco gente que si no toma algo está aburrido en una esquina.
1: Pero el fin semana, oye, a mí me hacen falta mis vinos.
3: Qué lástima.
1: Yo siento que llegó el viernes porque me tomo mi vino.
2: Te pone como gozoso el vino.
1: Es como que siento que comenzó el weekend si me tomo mi vino.
2: Pero mira, acabas de decir algo interesante que yo pensaba que era porque la gente ya se estaba cuidando más y todo eso, pero también es por la ola de Ozempic y de Wegovy.
1: Eso está fuerte,
3: mi gente. No es compatible,
1: exactamente.
3: Y medicarte para bajar de peso, no es compatible.
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0: Muy buenos días, amigos. Este es el Flow. Somos Santi, Laurita, La Chama, Nicole, Juan de Montreal. Y me llamaría mucho la atención, aprovechando que, bueno, normalmente soy yo con tres mujeres, pero hoy, aprovechando que está Juan de Montreal, detrás de un hombre complicado hay una mujer complicada, dicen algunos expertos. Un psicólogo dice que cuando un hombre comienza a ponerse pesado, exigente o difícil con los demás, es porque la mujer que tiene a su lado también es así. Termina reforzando ese comportamiento. Dice también este especialista que hay muchos hombres que son, la palabra no es bueno, que son más relajados, pero que se van complicando con el tiempo debido a sus esposas.
1: Nos viene un pelotazo, Nicola.
2: Sí, como que la razón por su mal humor somos nosotras.
1: Que si el hombre está enredado es por culpa de
0: mal humor, pero a ver, Juan, que es un pan de Dios.
3: Sí.
0: Y su esposa, que es una mujer con fuerte carácter.
3: Sí, sí, sí, sí.
0: ¿Te ha contagiado?
3: En algunas cosas sí, porque hay que reconocer algo, Santiago.
4: Oh, sí. Ay,
3: nosotros,
4: Santiago.
3: Con nuestras madres somos educados. Con nuestra esposa también somos... sí, hay que dar vuelta. También somos educados con nuestras esposas.
0: Claro, a ver, la realidad es que a uno la esposa termina de criarle un poco.
4: Claro, sí.
0: ¿Tu esposa terminó de criarte un poco?
3: Como encaminándome a la madurez, al manejo del dinero, a responsabilizarme de cosas.
0: ¿Podríamos decir que tu esposa es más gruñona que tú?
3: Sí. Ya, eso, pero de seguro.
0: ¿Y te ha contagiado?
3: Me contagia a través de la edad, sí. Soy un poquito más gruñón.
1: Ustedes, pero yo no sé por qué, yo siento que son los esposos los que nos hacen a nosotras esa fama de gruñonas.
3: No, mentira.
1: Sí, siempre es, no puedo ir al fútbol. ¿Por qué? Porque mi esposo tal cosa.
4: Nos
1: usan de excusa. Es cuando verdad. Son muchas veces ellos yo los que no quieren hacer las cosas.
0: Tu esposo Eduardo es un pan de Dios.
1: Eso crees tú.
0: Y tú lo has contagiado un poco de tu maldad.
1: No, señor. Sí. Obviamente él tiene un carácter mucho más dócil que el
0: ¿ves?
1: Mío.
0: ¿Por eso?
1: Pero es porque yo soy una joyita y yo tengo mucho mal carácter. Pero mi marido también tiene sus mañas.
0: ¿Pero quién contagia a quién?
1: A mí me contagia más él que yo a él.
0: Mira, yo pensaría que normalmente es la mujer la que contagia al hombre. Lo seguimos hablando a continuación aquí en el Flow para ver ustedes qué opinan.
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0: Seguimos hablando a esta hora acerca de quién contagia, a lo mejor si tú tienes un peor carácter, contagia más el hombre a la mujer al hombre. ¿Qué crees que pasa en tu relación? Yo siento que las mujeres contagian más a los hombres.
1: Hay frases que se contagian de las esposas.
0: Por ejemplo.
1: Cónchole.
0: Cónchole.
1: Esposa, cónchole, sí.
0: Claro.
1: Como que te pones mal.
0: Y tú, por ejemplo, yo siento que Nicole, el futuro esposo
2: Mira,
0: de Nicole...
2: No.
0: Es un pan de Dios. Ese hombre ni
1: sí,
0: habla.
1: Es pancito.
2: Mira, yo lo que te voy a decir.
1: Yo lo vi pelear, ¿eh?
0: ¿Los viste pelear?
1: Sí, lo vi pelear. Sí.
0: ¿Y qué notaste?
1: Ella gana siempre.
2: Claro.
1: Yo me di cuenta.
0: Es un fósforo.
2: Pero lo que te debo decir, nosotras nos hacen ver como que somos locas de que por obra y gracia del Espíritu Santo. Obviamente, si tenemos mal carácter, es por una razón.
0: Entonces,
2: ¿verdad?
0: Admites que también tiene mal carácter.
2: Todo el mundo tiene mal carácter en algún momento.
0: No, todo
2: allá,
0: el mundo no,
2: allá
0: perdón.
2: Es que voy. Si mi pareja tiene mal carácter algún día, ¿por qué tiene que ser culpa mía? No. Él está teniendo un mal día, algo no le gustó, algo le cayó mal, yo lo molesté. Válido. Pero ¿por qué tiene que siempre ser culpa de la mujer?
0: Siento que el hombre, y no sé si pasa con la mujer... El hombre es el reflejo de la mujer.
3: No, eso no es cierto.
2: Eso es una excusa barata.
3: Eso es una excusa barata que usan los hombres para cuando ellos quieren no quedar mal, nos usan a nosotros.
0: Por ejemplo, yo no desconfío de nadie hasta que mi esposa Laurita me dice, desconfía de esa persona.
2: Porque ojo de loca no se equivoca. Dime si ella no ha tenido la razón.
1: La mujer tiene un instinto.
2: Eso.
0: Por eso, pero muchas veces me ha hecho desconfiar de gente que no. O me dice, por ejemplo, a veces me dice, ojo con esa mujer.
1: Yo creo que la mujer
0: y
1: abusa,
0: yo esa mujer nunca la he visto con otros ojos. Me pasó hace muchos años... que yo nunca había visto a esa mujer con otros ojos. Cuando ella me dijo, ojo con esa mujer, la empecé a ver con otros ojos.
3: That's porque called, ella te está cuidando.
1: Claro, no, bueno, pero a veces abusan del instinto.
0: Sí.
2: No, that's called the third eye. The third eye, we have it right here in the center of our forehead. Con ese ojo, nosotros vemos cosas que tal vez ustedes no ven. También puede ser, ¿ustedes no han visto cosas como que le llama la atención un hombre cerca de su mujer y dice, cuidado con él, como que te está tirando los perros, y uno no se da cuenta?
0: Nunca me doy cuenta.
3: Nosotros tenemos un olfato perruno.
2: Sí, exacto.
3: Identificamos perros en el camino.
0: Bueno, pero tampoco.
3: Como nadie.
0: Tampoco. No te pongas tampoco. Sí.
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1: Oigan, nuevas fotos de Nicolás Maduro aparecen en redes sociales. Estas nuevas fotografías fueron publicadas este domingo en sus cuentas de redes sociales mientras permanece detenido en New York. Maduro aparece con ropa deportiva y envió un mensaje dirigido a sus hijos y nietos asegurando que él y su esposa se mantienen fuertes. Ambos permanecen bajo custodia y enfrentan cargos relacionados con narcotráfico en Estados Unidos. Pero hay algo que tú decías ahorita que me llamó la atención.
2: Sí.
1: Y son detalles que marcan, por ejemplo, que los zapatos tengan cordones.
2: Sí, alguien estaba obviamente observando eso, un experto, ¿no? Que sabe todo esto de cómo uno vive encerrado, primero el reloj y segundo los cordones del zapato, que supuestamente cuando uno está impresionado, no puedes usar zapatillas con cordón porque eso es un arma.
1: Para que no te hagas daño, claro.
2: No, los otros. Entonces estaban diciendo qué rara esa foto, de dónde será, cuándo será sacada, cuándo habrá sido sacada.
1: Es raro ver un preso con reloj.
2: Claro, con reloj, exactamente, con cordones y demás. Pero bueno.
3: La foto tenía fecha como de junio y era el outfit que tenía cuando lo detuvieron. Era el set ese como gris de Nike. Así que no sé si fue eso, que la tomaron al principito y ahora sí ya obviamente.
1: Ay, qué raro, de verdad.
3: Tomaron más medidas.
1: Nunca se va a terminar de saber con estos personajes.
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0: Señoras y señores,
1: bizarro.
0: Todos conocemos a alguien que siempre está moviendo la pierna, que siempre está moviendo un brazo, que siempre está como ansioso, que siempre está como moviéndose de un lado para otro. Esa es la chama en este estudio. Quiero que escuchen por qué pasa esto.
2: ¿Por qué hay personas que no pueden dejar de mover la pierna cuando está sentada? Muchas veces es una respuesta natural del cuerpo al estrés, el aburrimiento o la ansiedad. Mover la pierna ayuda a liberar tensión, oxigenar los músculos y mantener el cerebro más activo. También hay estudios que demuestran que las personas que mueven la pierna de forma constante tienen niveles más altos de dopamina, el neurotransmisor relacionado con la motivación y la recompensa.
0: Por ejemplo, la chama siempre está moviendo la pierna.
1: Siempre. Incluso, por ejemplo, Juan, que muchas veces él es el que está al lado mío cuando viene, me ve moviendo la pierna y él siempre como que me toca el zapato, así como que ya, ¿sabes? No la muevas más.
0: ¿Tú eres consciente? No.
1: No me doy cuenta.
0: Claro.
1: Es como una respuesta automática de mi cuerpo. Así como te puede salir un estornudo de vez en cuando. A mí me sale cada 20 minutos.
0: ¿Tú lo has notado, Juan, el movimiento de la pierna de la chama?
3: Ella no sabe por qué le toco el tembleque ese.
0: Ajá.
3: Porque eso es algo que calma la ansiedad.
0: Ok.
3: Que un compañero o que alguien le ponga el pie, le hace entender a ella... Te voy a calmar.
0: ¿Ah, sí?
1: Claro,
0: sí.
1: Como eso, no estás sola.
0: ¿Eso dónde lo viste, Juan?
3: Fíjate en TikTok.
0: Ah, es todo. Es todo TikTok. Claro. Es impresionante.
1: Una fuente muy confiable.
0: Mi mamá, por ejemplo, es así. Mi mamá siempre está moviendo una pierna. Y siempre está con la pierna, o sea, como moviéndola o con algún movimiento. Creo que es también de ansiedad, ¿no?
1: Yo creo que es ansiedad. Hay gente que hace mucho con la mano, ¿verdad? Que mueve la mano, los dedos y le da a los deditos contra la mesa o contra su misma pierna.
0: A mí me pasa mucho que me tiembla el párpado.
4: Ay, sí.
3: Bueno, pero eso es nervioso ya.
1: Eso ya es nervioso.
0: Okay.
3: Sí, es nervioso.
0: ¿Juan tiene algún tic así también?
3: Sí, yo tengo tic nerviosos, pero los he sabido manejar.
0: ¿Tú te mordías un dedo por mucho tiempo?
3: Me comía los dientes, me comía las uñas y la piel.
0: Las uñas y la piel.
3: Y la piel.
1: ¿Cómo te comes la...? Ah, ¿te mordías el dedo?
3: Digamos, el pómulo, ¿cómo se llama esto?
0: Muy bien, señor. Muy bien.
1: El nudillo. Lo muerdes.
4: Sí, yo acepto a mi amiga con todo y su tembleque, pero si yo estoy comiendo y la persona abajo de la mesa le está dando la pierna, taca, taca, taca, taca, taca, taca, y no se está tranquila, y le digo, mami, le pongo la mano.
0: Ahora misma la está moviendo.
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1: Qué bueno que estás escuchando la Mega Cleveland 93.1 HD 2300 AM. Se acabó agosto, gente. Se acabó el mes de agosto, el mes número 8, ya se siente diciembre, se sienten las navidades. Aunque realmente está, sigue caliente, ¿eh? Dice el termómetro que estamos a 85 grados, que tenemos una sensación térmica de 95 y sí, está bien caliente afuera. ¡Qué bárbaros! Tendremos máximas el día de hoy de 88, mínimas de 77. Estará parcialmente soleado, está como nublado, como con sol, como que nos estamos cocinando al vapor, mi gente, sinceramente. Pero nada, hay que disfrutar el calorcito mientras dure. Así que ponte tu camisolita, ponte tus shortcitos, tus sandalias o chancletas o chinelas, como le digas. Toma bastante agüita y por supuesto no te despegues de la frecuencia de la Mega Cleveland. Estamos en la 93.1 HD 2300 AM. También tenemos una aplicación que puedes descargar completamente gratis y llevarnos a todos, pero a todos lados. Quédate conmigo, en 3 minutos arrancamos con los principales titulares para el día de hoy y luego el horóscopo. Acá en la Mega Cleveland, tan latina como tú.

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1: Qué bueno que estás escuchando la Mega Cleveland 93.1 HD 2300 AM. Antes del horóscopo te prometí que te iba a brindar las tres noticias que acaparan los titulares acá en Cleveland. Empezamos repasando estas tres noticias locales que debes de conocer. Primero vamos con las buenas noticias para los trabajadores de la Biblioteca Pública de Cleveland, y es que después de varios meses de negociaciones y ante la posibilidad de una huelga, los empleados que eran representados por CCU District 1199, pues aprobaron un nuevo contrato por 3 años. El acuerdo contempla un aumento salarial promedio del 15% durante la vigencia del contrato, comenzando con un incremento del 5% que estará retroactivo a enero. Además, va a incorporar 4 semanas de licencia parental pagada, mejoras en vacaciones y otros beneficios laborales. Con este acuerdo queda descartada por ahora la huelga que podía afectar los servicios de las bibliotecas de la ciudad. Y si usted tiene que llenar el tanque, pues hay un pequeño respiro para nuestro bolsillo. Los precios de la gasolina bajaron en Cleveland y otras áreas del noreste de Ohio. En Akron, por ejemplo, el promedio cayó más de 23 centavos en una semana, mientras que en Cleveland la reducción ronda los 18 centavos. El promedio en todo el estado de Ohio se encuentra este lunes alrededor de $3.85 por galón, y esto pues es bastante, considerando cómo estaban los precios. Ahora cerremos con los Cleveland Browns, quienes ya definieron su roster inicial de 53 jugadores. El quarterback Dillon Gabriel pues fue colocado en la lista de lesionados debido a una lesión en la espalda, por lo que se va a perder al menos los primeros 4 partidos de la temporada. Así que Cleveland pues va a comenzar con Deshaun Watson como el quarterback titular, acompañado por Sheldon Sanders y el novato Tylen Green. Así que buena suerte, go Browns. Y ustedes quédense conmigo, yo regreso con el horóscopo acá en la Mega Cleveland Latina, como tú.

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1: Estás escuchando la Mega Cleveland 93.1 HD 2300 AM. Vamos a iniciar con la lectura del horóscopo para este día lunes. E iniciamos con Aries. Aries, tú estás arrancando la semana con mucha energía, pero debes de tener cuidado con querer resolverlo todo de una sola vez. En el trabajo es importante que aprendas a organizar tus prioridades antes de tomar decisiones importantes. Ya en el amor, pues alguien necesita que escuches más y reacciones menos. Tu palabra de hoy tiene que ser paciencia, Aries. Paciencia, yo sé que es difícil. Pero pues, esa es tu palabra del día de hoy. Vámonos con el signo de Tauro. Tauro, este lunes trae movimientos favorables para tus finanzas, para el dinerito. Puede aparecer una oportunidad para ahorrar, para negociar algo pendiente o recibir un dinero que estabas esperando. Mientras que en el amor, pues no guardes lo que sientes, Tauro. Una conversación sincera puede acercarte mucho más a esa persona especial. Tu palabra para este día es confianza. Vámonos con el signo de Géminis. Géminis, hoy tu capacidad para comunicarte pues estará más fuerte que nunca, así que aprovecha para hacer esa llamada, para presentar una idea o quizás aclarar ese malentendido que está pues como entorpeciendo algunas cosas. En asuntos del corazón, Géminis, pues alguien podría sorprenderte con un mensaje inesperado. Si estás soltero, presta atención a las nuevas conexiones. Tu palabra de hoy es comunicación. Vámonos con el signo de Cáncer. Cáncer, el día te pide cuidar un poco más de ti. Tú has estado pendiente de los problemas de otras personas y podrías estar olvidando tus propias necesidades. En el trabajo no permitas que las emociones te hagan dudar de lo que sabes hacer. Mientras que en el amor, pues busca tranquilidad y evita discusiones innecesarias. Tu palabra del día de hoy es equilibrio. Quédate conmigo, ya regreso con Leo, Virgo, Libra y Escorpio en el siguiente bloque del horóscopo acá en la Mega Cleveland, tan latina como tú.

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1: Estás escuchando la Mega Cleveland 93.1 HD2 1300 AM. Rápidamente vamos con el siguiente bloque del horóscopo. Esto es Leo. Leo, tú comienzas la semana brillando. Leo, alguien podría reconocer finalmente un esfuerzo que llevas tiempo realizando. Este es un buen momento para mostrar todos tus talentos, Leo, pero debes de recordar que no necesitas demostrarle nada a nadie. En el amor es importante que aprendas a dejar el orgullo a un lado y expresar lo que realmente quieres. Tu palabra de esta semana o de este día, al menos, es seguridad. Vámonos con el signo de Virgo. Virgo, estás entrando en una etapa ideal para poner orden en tu vida, así que empieza a organizarte mejor. Hoy podrías sentir esa necesidad de organizar cuentas, trabajo o incluso algunas relaciones personales. No busques que todo sea perfecto. En el amor, una pequeña muestra de cariño puede cambiar completamente el ambiente. Tu palabra...

para el día de hoy es renovación. Vámonos con el signo de Libra. Libra, una decisión que has estado posponiendo comienza a pedir respuesta. Escucha consejos, pero recuerda que al final eres tú quien va a tener que vivir con esa elección. En cuestiones de dinero, evita comprar por impulso, y en el amor, una conversación pendiente podría darse cuando menos lo esperes. Tu palabra de este día es decisión. Vámonos con el signo de Escorpio. Escorpio, tu intuición estará encendida este lunes. Si algo no te convence, es importante que observes antes de actuar, porque pronto podrías descubrir información que te va a ayudar a entender mejor la situación. Mientras que en el amor, cuidado con los celos o con las conclusiones apresuradas. Pregunta antes de imaginar, antes de asumir. Tu palabra del día de hoy es intuición, Escorpio. Quédate conmigo, ya regreso con más acá en la Mega Cleveland, tan latina como tú.

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1: Qué bueno que estés escuchando la Mega Cleveland 93.1 HD 2300 AM. Vamos de inmediato con el último bloque del horóscopo. A esta hora esto es Sagitario. Sagitario, la semana comienza con deseos de movimientos, de cambios, y puede surgir una invitación o una propuesta, incluso una idea que te saque de la rutina. Mientras que en el trabajo, pues es importante que te atrevas a proponer algo diferente. En el amor, necesitas diversión y espontaneidad, así que salgan a divertirse. Tu palabra para este día es aventura. Vámonos con el signo de Capricornio. Capricornio, hoy toca avanzar sin desesperarte. Hay algo que estás construyendo y que quizás todavía no ves los resultados que esperabas, pero eso no significa que estés perdiendo el tiempo. En las finanzas, mantén disciplina y evita prestar dinero impulsivamente. En el amor, demuestra cariño con acciones. Tu palabra del día de hoy, Capricornio, es constancia. Vámonos con el signo de Acuario. Acuario, una idea inesperada podría convertirse en algo importante si decides desarrollarla, así que anótala y no permitas que las opiniones ajenas apaguen tu entusiasmo. En el amor vas a necesitar hablar con claridad sobre lo que quieres y lo que ya no estás dispuesto a aceptar. Tu palabra para el día de hoy es originalidad. Vámonos con el signo de Piscis. Piscis, este lunes tu sensibilidad estará muy despierta y podrías captar fácilmente el ánimo de quienes te rodean. No cargues con problemas que no te corresponden. En el trabajo confía más en tu creatividad y en el amor. Y si alguien demuestra interés, deja que sean sus acciones y no solamente sus palabras las que te convenzan. Tu palabra para el día de hoy, Piscis, es claridad. Quédate conmigo, ya regreso con más acá en la Mega Cleveland, tan latina como tú.

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1: Qué bueno que estás escuchando la Mega Cleveland 93.1 HD 2300 AM. Y bueno, ¿será que vamos a tener un nuevo romance en la farándula? Porque Karol G y Bruno Mars pues están dando mucho de qué hablar, y esta vez no solamente por su colaboración musical, que en lo personal sí me gustó, sí me gustó. Resulta que los artistas pues encendieron las redes sociales este fin de semana luego de que compartieron pues varias imágenes en las que aparecen pues bastante juntitos, abrazados, celebrando y hasta brindando con los brazos entrelazados. Y claro, los fanáticos que no les gusta ver a la chica sin pareja comenzaron a preguntarse, ¿será que aquí hay algo más que música? Pero lo que terminó de ponerle gasolina al fuego fue una publicación que hizo Bruno Mars. Y es que pues sí, la verdad, cualquiera. El cantante compartió un video utilizando de fondo Steel, que es la canción que grabó junto a Karol G, acompañado de un mensaje que decía, no literal porque es una traducción, cuando lo único que quieres es paz, pero te estás enamorando de una latina. Así como lo escuchan. Inmediatamente pues muchos señalaron obviamente a la bichota, porque pues es su más reciente colaboración. Han presentado o han cantado la canción juntos en un escenario, y recordemos pues que Karol y Bruno pues ya compartieron escenario para interpretar esta canción, así que también existe la posibilidad de que toda esta química pues forme parte de la promoción de su colaboración. Aquí viene lo más importante: ninguno de los dos ha confirmado que exista un romance, así que por ahora pues únicamente tenemos miraditas, abracitos, mensajes sospechosos y mucha, pero mucha especulación. Ahora yo les pregunto, ¿ustedes ven romance de verdad entre Karol G y Bruno Mars, o esto huele a estrategia para promocionar esta canción Steel? Díganme en los comentarios, en las historias de Instagram y Facebook, les voy a colocar ahí la fotito, y me dejan su comentario si creen que hay o no romance entre estos dos. Mientras, quédate conmigo, ya regreso con más información de tus artistas favoritos acá en la Mega Cleveland, tan latina como tú.

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1: Qué bueno que estés escuchando la Mega Clive, la 93.1 HD 2300 AM. Ahora voy a compartirles una nota que tiene que ver con Hollywood y con uno de los artistas o actores más queridos de la industria. Estamos hablando de Bruce Willis. Como bien ustedes saben, él tiene una condición que ha afectado pues mucha parte de su vida y la vida también de su familia. Y la familia precisamente está pensando en preparar una decisión muy importante que podría convertir la batalla del actor contra la demencia en un legado para la ciencia. Según información publicada por diversos medios de comunicación, la familia pues está planeando donar el cerebro de Bruce Willis a la investigación científica después de su fallecimiento. Todo con el propósito de ayudar a los especialistas a conocer mejor esta condición de que él tiene, que es la demencia frontotemporal, conocida como DFT. Recordemos que todo empezó en 2022 cuando la estrella de Duro de Matar pues fue diagnosticado con afasia y se retiró de la actuación. Un año después su familia confirmó que su condición había evolucionado y que el diagnóstico era demencia frontotemporal. Según las publicaciones, su esposa Emma Heming Willis, su ex esposa Demi Moore y sus 5 hijas respaldan esta decisión. Ahora, ¿por qué sería tan importante esta donación? Pues bueno, porque estudiar el tejido cerebral después de la muerte puede permitir a los científicos observar los cambios celulares, las proteínas, los factores genéticos, todo lo relacionado con la enfermedad para buscar más bien una cura, ya que actualmente pues no existe. Mientras pues la familia continúa acompañando al actor y recientemente pues su hija Rumer contó que pese a lo difícil de la enfermedad todavía están disfrutando de momentos de amor y conexión junto a él. Quédate conmigo, ya regreso con más información de tus artistas acá en la Mega Cleveland, tan latina como tú.

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1: Qué bueno que estás escuchando la Mega Cleveland 93.1 HD 2300 AM. Atención, estudiantes del perreo, porque pues ya hay profesora. No estamos hablando de cualquiera, estamos hablando de la mismísima Ivy Queen. La caballota se convierte en la primera profesora de la Universidad del Perreo, este nuevo proyecto musical de Wisin, que busca reunir a grandes figuras y nuevas generaciones del género urbano. Como era de esperarse, pues Ivy está más que lista para asumir su nuevo cargo, y la artista puertorriqueña pues obviamente también reaccionó en redes sociales emocionada a la invitación y aseguró estar motivada para formar parte de esta iniciativa. Y bueno, cuando dicen pues que está emocionada, o que cuando hablamos de que es la primera profesora, básicamente es la colaboración que están promoviendo tanto Wisin como Ivy Queen con este sencillo que se llama Hasta Abajo y que escuchamos ahí de fondo. Oiga. Claro que sí, porque pues es la caballota. Ay, aquí estamos hablando, no estamos hablando de una universidad tradicional con salones, exámenes y tarea. La Universidad del Perreo es un concepto musical, todo creado por Wisin para celebrar al reggaetón, compartir experiencias y conectar a quienes ayudaron a construir el movimiento con los nuevos talentos pues que están tomando el relevo. ¿Y quién mejor para inaugurar el profesorado que Ivy Queen? Una mujer que abrió puertas en un género dominado durante años por hombres y que se convirtió en una de las figuras más importantes de la historia del reggaetón. Ajá, sí, Ivy Queen es la profesora. ¿Quiénes deberían ser los próximos maestros de esta universidad? Déjame los comentarios en nuestras redes sociales y en nuestra línea de WhatsApp 216-578-1300, 216-578-1300. 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
1: Qué bueno que estés escuchando la Mega Cleveland 93.1 HD 2300 AM. Y bueno, hablemos de una noticia que demuestra pues que cuando los artistas y también los deportistas y todos unen sus voces, pues se puede hacer una gran diferencia. Escuchen esto: Juanes, Nicky Jam, Alejandro Sanz, Juan Luis Guerra, Goyo y Manuel Medrano son algunos de los artistas que se han sumado a esta iniciativa que se llama Marea Viva por el Chocó de Mañana. Una campaña creada para apoyar la reconstrucción del Chocó después del devastador terremoto que sacudió Colombia el pasado 10 de agosto. Pero la música no está sola. A esta iniciativa también se sumaron grandes figuras del deporte como James Rodríguez, David Ospina, Mariana Pajón y Rigoberto Urán, entre otros. ¿Cuál es la meta? Bueno, la meta es recaudar al menos 15 mil millones de pesos colombianos adicionales, aproximadamente 5 millones de dólares, todo para ayudar especialmente en la reconstrucción de viviendas y apoyar a las comunidades afectadas. Y algo importante, Marea Viva quiere que la solidaridad no desaparezca cuando el terremoto deje de ocupar los titulares. La intención es continuar trabajando durante los próximos meses y años para lograr la total recuperación de esta comunidad. En el Chocó, 29 de sus 31 municipios resultaron afectados, por lo que el desafío de reconstrucción es enorme. Juanes lo resumió con un mensaje muy claro en sus redes sociales: hay que estar presentes también cuando baje la marea de la emergencia y el territorio siga necesitando ayuda. Así que aplausos para todas estas figuras que están utilizando su fama para plataformas para solidarizarse con toda esta población. La música, el deporte y la solidaridad pues están jugando en el mismo equipo por el Chocó, y eso se celebra, ¿no? Se disfruta y se toma pues como una muy buena noticia. Así que te dejo con uno de los artistas que está apoyando esta iniciativa. Esta vez Nicky Jam y Travesuras, acá en la Mega Cleveland, tan latina como tú.
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1: Qué bueno que estás escuchando la Mega Cleveland 93.1 HD2 1300 AM. Atención, porque septiembre pues llega con una gran celebración, con música y por supuesto con mucho orgullo latino. Ya se están preparando los Hispanic Heritage Awards 2026 y este año pues hay varias estrellas de nuestra música estarán recibiendo importantes reconocimientos. Entre ellos, Eladio Carrión, quien estará recibiendo el premio Inspira, reconociendo una carrera marcada por la perseverancia y por convertirse en una de las voces más importantes de la música urbana latina. Pero también tenemos a mujeres que nunca le han tenido miedo a utilizar su música para expresar lo que piensan. Entre ellas está Mon Laferte. La cantante será reconocida con el premio Justicia Social por utilizar su arte y plataforma para defender temas como los derechos humanos, la igualdad y los derechos de las mujeres. Y ahora, para los salseros, prepárense, porque hay un reconocimiento para una verdadera leyenda. Este es el venezolano Oscar de León. El sonero del mundo recibirá nada más y nada menos que el premio Leyenda, celebrando más de 5 décadas llevando la salsa y sus raíces venezolanas alrededor del planeta. ¿Qué tal? Pero además, Jimena Sariñana recibirá el premio en la categoría de música. La ceremonia va a ser este próximo 10 de septiembre en Minneapolis y, bueno, será histórica porque por primera vez en sus 39 años de existencia, los Hispanic Heritage Awards se celebrarán fuera de Washington, D.C. Así que desde el urbano de Eladio Carrión hasta la salsa de Oscar de León, diferentes generaciones y sonidos van a estar representados en una noche dedicada a celebrar el talento, la cultura y el orgullo de nuestra comunidad latina. Qué bien, ¿no? Qué bien merecido tienen todos estos reconocimientos, estos artistas. Lo mejor de todo es que tú los puedes escuchar acá en la Mega Cleveland, tan latina como tú.

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2: Estás escuchando la Mega Cleveland 93.1 HD 2300 AM. Y si te digo que salir a caminar no solamente ayuda a tu corazón y a mantenerte en forma, sino que también pues podría beneficiarte físicamente a tu cerebro. Así es, de eso se trata nuestra nota curiosa del día de hoy. Y es que recientemente investigaciones han encontrado que caminar regularmente pues puede producir cambios positivos en lo que llaman el hipocampo, una región del cerebro que es fundamental para la memoria y el aprendizaje. En uno de los estudios más conocidos, adultos mayores que llevaban una vida sedentaria decidieron pues un día levantarse y ponerse a caminar 40 minutos al menos 3 veces por semana durante un año. ¿Cuál fue el resultado? Pues, ¿qué creen? Al comparar las imágenes de sus cerebros de antes y después, los investigadores encontraron un aumento aproximadamente 2% en el volumen del hipocampo anterior. Así que la próxima vez que te dé pereza salir a caminar, recuerda que tus piernas pues hacen ejercicio, pero tu cerebro también, y eso pues ayuda. Quédate conmigo, ya regreso con más acá en la Mega Cleveland, tan latina como tú.

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2: Qué bueno que estés escuchando la Mega Cleveland 93.1 HD 2300 AM. En la nota curiosa estamos hablando acerca de lo positivo que puede tener una caminata diaria para tu cerebro. Tú me preguntarás, bueno, ¿qué tiene que ver la caminata con nuestra memoria? Pues, según los expertos, tiene que ver todo. El hipocampo, que es esta estructura que te decía yo en nuestro cerebro, que está relacionada directamente con nuestra capacidad de aprender y de formar recuerdos. Con el envejecimiento puede ir perdiendo volumen. Sin embargo, la actividad física, pues aparentemente, ayuda a combatir parte de ese deterioro que es ocasionado con la edad. Una revisión científica publicada en 2025 analizó 12 estudios relacionados o realizados más bien en humanos y encontró que en general los efectos positivos de la caminata sobre distintas áreas del hipocampo. Y aquí viene esto, la parte como más interesante, ¿no? Y es que no solamente importa caminar. Los investigadores encontraron indicios de que factores como la cantidad, la intensidad e incluso el entorno donde caminamos, pues influye en este comportamiento de esta parte de nuestro cerebro. Así que esa caminadita que quizás consideras una simple forma de despejar la mente, pues realmente podría estar haciendo mucho más por tu cerebro de lo que imaginamos. Así que nada, a dejar a un lado las excusas, te pones tu par de tenis y sales a caminar el día de hoy y empiezas una rutina. Quédate conmigo, ya regreso con más acá en la Mega Cleveland, tan latina como tú.

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1: Señoras y señores, bienvenidos. Welcome. Al party. Muy bien. Agarren a su pareja con la cintura y prepárense. 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
2: Qué bueno que estés escuchando la Mega Cleveland 93.1 HD 2300 AM. En la nota curiosa estamos hablando de las cosas positivas que pueden generar una caminata diaria o al menos pues tres veces por semana. Si eres de los que dicen yo no hago ejercicio porque pues no tengo tiempo para ir al gimnasio, es importante que prestes atención a lo que te voy a contar en estos momentos, porque caminar cuenta. Hay un estudio que siguió a los adultos mayores. Encontró que quienes caminaban mayores distancias presentaban años después mayor volumen de materia gris en varias regiones de su cerebro, incluyendo áreas relacionadas con la memoria. Hay otro estudio con más de 2.300 participantes en donde se encontró que incluso la actividad física de intensidad ligera pues estaba asociada con un mayor volumen cerebral. Eso no significa que caminar sea una fórmula mágica para evitar el envejecimiento, pero sí suma evidencia a algo que escuchamos constantemente, y es que mantener el cuerpo activo también beneficia a nuestro cerebro. Así que menos excusa, estaciona un poquito más lejos, da una vuelta por el vecindario o aprovecha tu descanso para caminar. Cada pasito cuenta, así que ya lo sabes. Llegas a tu casa el día de hoy, te pones unos tenis y sales a caminar 30 minutitos nada más. Quédate conmigo, ya regreso con el cierre de la nota curiosa acá en la Mega Cleveland, tan latina como tú.

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2: Qué bueno que estás escuchando la Mega Clivera 93.1 HD 2300 AM. Vamos a cerrar nuestra nota curiosa con la pregunta del millón. Entonces, ¿caminar realmente hace crecer el cerebro? Pues bueno, así como crecer, no tanto, pero la ciencia requiere un poquito más de explicación a lo que está sucediendo o a lo que sucede en nuestra cabecita. Sí existen estudios que han encontrado aumentos determinados en áreas del hipocampo después de programas de ejercicio. Sin embargo, investigaciones más amplias sugieren que uno de los grandes beneficios podría ser también ayudar a preservar el volumen cerebral que normalmente vamos perdiendo con la edad. De hecho, hay un análisis reciente de 59 ensayos clínicos y más de 5,000 participantes. En este, pues, se encontró efectos beneficiosos del ejercicio sobre el volumen de nuestro cerebro y la función cognitiva, especialmente en personas mayores y cuando existe constancia. Conclusión: no necesitas convertirte mañana en atleta olímpico. Moverte regularmente puede ser una inversión para tu cuerpo y también para tu cerebro, así que después de tu trabajo, después de tu jornada, te pones tus auriculares, pones la Mega Cleveland en tu aplicación que ya descargaste y nos vamos a caminar. Claro que sí, déjame tus comentarios en nuestras redes sociales y en nuestra línea de WhatsApp 216-578-1300, 216-578-1300. Somos la Mega Cleveland, tan latina como tú.

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1: Qué bueno que estés escuchando la Mega Cleveland 93.1 HD 2300 AM. Vamos con lo más viral de la semana. Una historia que ha ocurrido en España. Y es que unos hijos decidieron sorprender a sus padres por su aniversario de bodas. ¿Te imaginas llegar a celebrar 40 años de matrimonio y que tus hijos, pues, te permitan de alguna manera volver a mirar en movimiento algunos de esos momentos más importantes de tu vida? Pues bueno, eso fue lo que precisamente hicieron unos hermanos, esto en Vigo, España, todo para sorprender a sus padres por su aniversario. En lugar de comprarles un regalo tradicional, pues ellos decidieron buscar fotografías antiguas de la familia y utilizar la inteligencia artificial para darles movimiento. Y aquí viene lo mejor, los padres no tenían ni idea de lo que estaban preparando. Los hijos, pues, recopilaron las imágenes de su juventud, sus viajes, su primera cita, su boda y diferentes momentos de la vida que habían construido juntos. Luego lo convirtieron en un video. La reacción de los padres al verlo fue impresionante. Quédate conmigo porque aquí comienza la parte que ha hecho llorar a miles de personas en el internet. Te sigo contando en breve. Acá la Mega Cleveland Latina, como tú.

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1: Bueno, que estás escuchando la Mega Cleveland 93.1 HD 2300 AM. Lo más viral de la semana, seguimos hablando de este regalo que demuestra cómo la tecnología pues también puede ayudarnos a revivir los recuerdos. Los hijos de esta pareja pues tomaron fotografías que durante años habían estado guardadas en casa y utilizando un programa de inteligencia artificial lograron que las personas pues que aparecían en ellas se movieran. De repente aquellas imágenes estáticas de la juventud de sus padres pues parecían cobrar vida ante sus ojos. Aparecieron momentos de sus viajes, experiencias juntos y sus primeras citas y hasta imágenes de su boda. La madre contó que algunas animaciones la sorprendieron muchísimo porque la inteligencia artificial recreó movimientos que ella incluso recuerda haber hecho cuando se tomó la fotografía original. ¿Será? Imagínate ver décadas después y observar una fotografía de tu juventud comenzando a moverse frente a tus ojos. Pero todavía falta la parte más emotiva del regalo. Quédate y te cuento más acá en la Mega Cleveland, tan latina como tú.

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3: Qué bueno que estés escuchando la Mega Cleveland 93.1 HD 2300 AM. Y bueno, lo más viral de la semana te cuento cómo un video compartido por unos hijos de el regalo que le hicieron a los padres que cumplían 40 años de aniversario, pues se volvió viral en redes sociales. Y es que los hijos, entre todas las fotografías que recuperaron, habían imágenes de los padres de la pareja, es decir, de los abuelos de la familia, y quienes, pues ya lamentablemente habían fallecido. Gracias a la inteligencia artificial, aquellas fotografías también fueron animadas. Así que por unos segundos este matrimonio, pues pudo volver a ver en movimiento los rostros de sus padres y recordar momentos que habían compartido con ellos muchísimos años atrás. Y ahí las emociones simplemente aparecieron. Los hijos, obviamente, grabaron la reacción de sus padres mientras observaban el video y posteriormente, pues, decidieron compartirlo en las redes sociales. Y lo que comenzó como un regalo familiar terminó convirtiéndose en una historia viral. Porque a veces el mejor regalo no es algo nuevo, sino poder reencontrarse con un recuerdo que pensabas que solamente viviría en una fotografía. Quédate conmigo y seguimos hablando de esto acá en la Mega Cleveland, tan latina como tú.

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1: Qué bueno que estés escuchando la Mega Cleveland 93.1 HD 2300 AM. Ahora quiero saber qué opinas, porque esta historia pues también nos deja una conversación interesante, ¿eh? Sí, la inteligencia artificial está cambiando muchísimas cosas, pero en este caso fue utilizada para algo muy personal y algo muy bonito, y es el recuperar los recuerdos familiares, dar movimiento a fotografías de personas que incluso ya no estaban o ya no están con nosotros. El video de estos padres celebrando 40 años de matrimonio comenzó a circular en redes y acumuló miles de comentarios y me gustas y mensajes de personas emocionadas con la sorpresa. Incluso una de las hijas responsables del video confesó que esperaba emocionar a sus padres, pero que no imaginaba que terminarían llorando también todos los hermanos y muchas personas que vieron la historia por internet. Y aquí va la pregunta. Si pudieras utilizar inteligencia artificial para darle movimiento a una sola fotografía de tu pasado, ¿cuál escogerías? Yo creo que más de uno pues ya está pensando en esa foto especial, así que me dejan sus comentarios en nuestras redes sociales y en nuestra línea de WhatsApp 216-578-1300, 216-578-1300, somos la Mega Cleveland, tan latina como tú.

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Comenzamos con Sabor Latino por esta semana, día lunes 31 de agosto. ¿Cómo está mi gente bonita? ¿Cómo están mis latinos bellos? Se nos acabó ya el mes de agosto, lo despedimos el día de hoy. Iniciamos una semana nueva, pero finalizamos un mes más. ¿Cómo lo trató la vida en este mes de agosto? ¿Está feliz? ¿Está contento? ¿Sí está cumpliendo sus metas? ¿Cómo le va en el día lunes? Hermoso, maravilloso clima, calorcito delicioso. Estamos disfrutando de la buena energía y de la buena vibra de Con Sabor Latino. Recuerde que Con Sabor Latino los acompaña de lunes a viernes en punto de las 3 de la tarde. Acompañamos a toda la raza, a todos los parceros, a todos los panitas, a toda la gente bonita, a todos los amigos que hacen parte de esta bellísima familia, la familia de Con Sabor Latino. Yo soy Diego Go. Y les cuento que nosotros estamos en Instagram. Nuestra cuenta oficial es @consaborlatinoradio, @consaborlatinoradio. Allí, así que lo invito, la invito a que se conecte con nosotros en punto de las 3 de la tarde de lunes a viernes. Allí nos puede pedir canciones, enviar saluditos o lo que quiera hacer a través de nuestra cuenta de Instagram. Además, que nos puede compartir con sus vecinos, amigos, amante, con quien quiera nos puede compartir para que pasemos una tarde sabrosa, una tarde ligerita, una tarde de con buena vibra, con buena música. Pídanos su canción favorita, haga como muchos oyentes que me escriben aquí a la cuenta de Instagram y junto con el productor nos ponemos en la tarea de darle complacencia a todos nuestros oyentes, porque para eso estamos. Así iniciamos pues con Sabor Latino en este lunes soleado, lunes delicioso. Ay, hay que disfrutar ese sol tan bonito, hay que disfrutar esos días tan maravillosos que el Todopoderoso nos regala. Vámonos con música y qué tal si nos vamos con algo de Rauw Alejandro. Está homenaje que le hace el señor Frankie Ruiz. Tú con él.

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0: Entra, entra. Pásela bien, coño.
1: Era Capo con esta fiesta. Recuerde que la gente buena no se entierra, se siembra. Qué bonita canción, qué bonito mensaje el que nos deja el señor Capo con esta canción. Fiesta aquí en Con Sabor Latino, acompañando a toda la gente hermosa, bonita. Por aquí nos reportan sintonía una amiga de la casa, nueva amiga de la casa, de Barranquilla para el mundo, nuestra querida Julianita. Un abrazo para ella y para toda la gente de Barranquilla. Oye, qué bonita. Y nos pide una canción que hace el Joe Arroyo. Se la vamos a poner a nuestro oyente porque se llama En Barranquilla Me Quedo. Pero todo esto más adelante, porque a esta hora les cuento, a esta hora de la tarde, que hoy se celebran días mundiales muy bonitos. Por ejemplo, mire, hoy se celebra el Día Internacional de la Solidaridad. ¡Ah, qué bonito día es ese! Porque se celebra hoy la solidaridad, y es que cada 31 de agosto se celebra el Día Internacional de la Solidaridad. Se eligió esta fecha en honor al movimiento polaco de la solidaridad, que fue representado por allá en 1980 por el gremio sindical de Solidarnosc. Es un movimiento, fue uno de los tantos responsables de la caída del muro de Berlín. Y ellos pues consideraban que la solidaridad era parte del crecimiento de la raza humana. Pregunta, ¿usted es solidario? Es que la solidaridad no solamente se ve cuando pasan las catástrofes. Por ejemplo, la solidaridad también se ve en el día a día, en las situaciones cotidianas. ¿Usted alguna vez se ha detenido, por ejemplo, a ayudar a alguien que se varó en el carro? ¿O usted es de los que siente desconfianza? No, yo de pronto me bajo y aquí me roban. ¿Qué pasa? ¿Usted es solidario? ¿Usted es, por ejemplo, los que donó para los damnificados en los terremotos de Colombia, de Venezuela? Y la donación no solamente es el tema efectivo, también es el tema de decir, bueno, yo fui, ayudé a cargar, o envié materiales, o envié algo. Y es que la solidaridad va muy de la mano con la empatía, y es algo que los seres humanos no podemos perder jamás. Y más nosotros los latinos, que somos tan solidarios. Porque si alguien es solidario, es un latino. ¿Ustedes no recuerdan cómo fuimos formados nosotros? ¿Cómo eran nuestras abuelas? ¿Usted recuerda que la abuela siempre preparaba uno o dos platos más de comida por si de pronto alguien llegaba? Entonces, así siempre somos. Los latinos llegamos y lo primero que decimos es ¿qué se le antoja? ¿Qué quiere? Entonces, pase. Aquí se le tiene el cafecito, se le tiene el chocolatico, el pancito. Siempre tenemos algo que dar. Y eso es lo bonito. Eso es solidaridad. Así que hoy es el día de la solidaridad, así que yo le mando un abrazo a toda mi gente bonita latina, porque si algo estoy seguro es que somos solidarios. Va nuestra sangre en nuestras venas. Continuemos con la buena música y vamos con una canción dedicada a nuestra querida Juliana. Claro que sí, señores, la hace el Joe Arroyo, En Barranquilla Me Quedo, y suena aquí en Con Sabor Latino, el ritmo que nos une.

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Era Héctor Lavoe con esta triste y vacía sonando en el lunes en Con Sabor Latino, deseándoles que tengan una tarde maravillosa. Recuerda estar bien hidratadito, tomando bastante agüita, por favor, porque ese sol está sabrosito el día de hoy, pero también hay que tener cuidado con la hidratación, y más si usted es, mi querido oyente, un conductor que trabaja durante horas sentado ahí en ese carrito haciendo billete, facturando como Shakira. Bueno, hablando de facturar, quiero contarles a ustedes una historia de algo que está pasando en México y que quiero saber cuál es la opinión de ustedes. ¿Creen que sus hijos o un menor de edad en una escuela podría tener su emprendimiento en la escuela para generar recursos? Pues ya le voy a contar de qué se trata esta historia. Con nosotros continuamos con la buena música. Ya venimos a hablar de esto aquí en Con Sabor Latino. Mientras vamos con algo de Ozuna, porque llegó la hora de bailar. Claro que sí, baila, baila, baila. Luego dice Ozuna aquí en Con Sabor Latino. El ritmo que

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Era Faith junto a Yandel con Brickell, que suenan el lunes. En el lunes delicioso, lunes sabrosito, lunes con un sol. Ay, hace, no sé, esos días de sol como que invitan un poco, ay, a tomarse algo frío. Gente hermosa, recuerda que estamos en Instagram como @consaborlatinoradio. Yo soy Diego Go y estoy muy feliz de acompañarlos a ustedes el día de hoy. Abracito para el señor Pipe Quintero, que nos reporta su sintonía. También para Sabrina Castaño, mi querida Sabrina. Oye, por aquí también está la gente bonita, las infaltables del Salvador, que siempre reportan su sintonía. Abracito también para ellos, para la gente, para la tierra de las pupusas. Oye, qué bonito está El Salvador. Últimamente han salido por ahí videos que muestran lo lindo que está El Salvador. Bueno, les cuento que hay una polémica en México, porque resulta que una asociación de padres hizo una propuesta para que en los colegios algunos estudiantes tuvieran la oportunidad de hacer sus ventas estudiantiles. Muchos estudiantes llevan, por ejemplo, galletas, dulces, objetos de pronto para recoger el cabello, cositas que hacen que haya un cierto comercio dentro de las instituciones. Ahora, eso en la gran mayoría, o si no me atrevo a decir, en la totalidad de las instituciones está prohibido tener ese tipo de ventas. Entonces, un grupo de padres de familia dijeron: mira, pero ¿cuál es el problema que nuestros hijos hagan una venta en el colegio? O sea, si no están vendiendo droga, están vendiendo dulcecitos, chicles. Pero resulta que, pues, dicen las instituciones: no, pero es que esto no se puede hacer, porque si entonces venden uno, tienen que vender todos y tenemos que entonces volver la escuela como una tienda de comercio. El caso es que ya digamos que esto llegó a las autoridades, a quien regula las normas en México, y están mirando la posibilidad de que algunos estudiantes con algunas regulaciones puedan hacer sus ventas dentro de los colegios. ¿Por qué? Porque, pues, si un estudiante, por ejemplo, que es el argumento en contra de este tipo de situaciones, es si un estudiante, por ejemplo, vende unas galletas y esas galletas están vencidas, están dañadas, ¿quién responde? ¿Sí? Porque hoy en día está prohibido precisamente por eso. Pero hay quienes dicen, padres de familia dicen: nosotros no nos responsabilizamos porque nuestros hijos quieren tener sus propios emprendimientos. Entonces, si ellos venden dulces o galletas, pues van a ser bajo nuestra responsabilidad, bajo nuestro compromiso, y se les va a ayudar un poco a ellos en, pues, algunos que les gusta tener su economía desde que son muy jovencitos. Ahora mi pregunta va para mis queridos oyentes. ¿Ustedes creen que es una buena idea que los estudiantes tengan la oportunidad de vender y comercializar algunos productos dentro de las escuelas bajo la supervisión de los padres? ¿O usted considera que eso se prestaría para un tipo de cosas

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1: Continuamos en la tarde de lunes en Con Sabor Latino, el ritmo que nos une. Y bueno, termina el mes de agosto. Yo espero que este mes lo haya tratado con cariño, espero que haya sido un excelente mes. Y si siente que no lo fue, a lo mejor sí y todavía no se ha dado cuenta. Bueno, hoy quiero hablar un poquito en el momento zen de una frase tan popular que se ha vuelto entre muchas personas que navegan en las redes sociales, que tiene que ver con el cerrar ciclos. Y es que cerrar ciclos no significa olvidar lo vivido, sino honrar y soltar lo que ya no tiene lugar en nuestro presente. Y sí, es un buen momento finalizando un mes y dando o darle más bien un inicio a un nuevo mes, cerrando esas cosas, esos ciclos que ya no nos ajustan, no está con nuestro propósito, no está alineado con nosotros. Y es que al despedir este mes que se fue, este mes de agosto, pues la invitación es hacer una pausa, es agradecer las cosas que pasaron bonitas, es agradecer cada día, agradecer los momentos que vivimos, recordar que a pesar de tantas tragedias que el mundo hoy está viviendo, pues nosotros estamos acá, lo podemos contar, que sí, que hay problemas, hay desafíos, hay situaciones que no se han solucionado, pero hombre, enfoquémonos en agradecer las cositas que sí tenemos, que tenemos salud, que nuestra familia está viva, que tenemos un techo, que tenemos alimento. Esas pequeñas cositas son lo bonito de agradecer, de vivir, porque todo eso te trajo hasta aquí, te hizo más fuerte, te hizo quien eres el día de hoy. Así que al iniciar un nuevo mes, pues dale un espacio a lo que realmente merece tu corazón, a tener paz, a tener gratitud, a tener crecimiento. Dale espacio a los nuevos comienzos, date un momento para orar, respirar o dar gracias como lo sientas en tu corazón. Dejar ir con gratitud aquellas cosas que no funcionaron bien, pero en algo te ayudaron a crecer. También abrir tus ojos y tus brazos a un nuevo ciclo que llega, porque pues la vida no se trata de resistirse al cambio, sino de fluir con el corazón en paz. Y fluir, sí, esa es otra palabra que también está de moda, pero lo que hay que entender es que uno tiene que dejar fluir, pero en paz. Todo al final va a salir perfecto. Y hasta aquí nuestro momento zen del día. Vámonos con música. Aquí en Con Sabor Latino, el ritmo que nos une.

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A Carlos Vives y Shakira con La Bicicleta, sonando en Con Sabor Latino en el día lunes. Lunes con un final de ciclo tal vez. Se acaba el mes de agosto, ya viene septiembre. Y como decimos en Colombia, si usted tiene un amigo colombiano, cuéntele de qué se trata esta frase que dice: desde septiembre se siente que viene diciembre. Y es que eso es algo muy colombiano que está muy de moda por estos días, porque ya mañana empieza septiembre. Y créame, mi querido amigo, amiga que me escucha hasta ahora, si usted ha pasado por Colombia o quiere pasar por Colombia en algún momento de la vida y está en septiembre, créame que desde septiembre se siente diciembre en Colombia. Ay, Dios mío, los colombianos que hacemos fiesta de todo y por todo. Y no solo los colombianos, los latinos, ¿no? ¿Qué me dicen los dominicanos, por ejemplo? Me encantaría ir a República Dominicana y ver cómo es una tardecita de un martes. Y me dicen que un martes en Dominicana parece un sábado o un viernes. ¿Será? Vamos a ver qué dicen nuestros amigos dominicanos. Ya saben que nos pueden escribir a nuestra cuenta de Instagram, @consaborlatinoradio. Yo soy Diego Go. Y todos tienen un pedacito acá en mi corazón, por eso me pueden escribir, me pueden contar sus problemas, echar chisme, pedirme canciones, regañarme, lo que quieran hacer, todo a través de la cuenta de Instagram, @consaborlatinoradio. También aprovecho por aquí a saludar a mis amigos de Argentina, que hoy están como con el corazón triste porque el Lionel Messi acaba de decir en el día de hoy que ya cumplió su ciclo, que ya dio todo lo que podía dar en la selección y que ya no va a estar más en la selección de Argentina. Nadie es eterno en el mundo, decía por ahí una canción en Colombia, nadie es eterno. Y pues nuestro Messi, para los que nos encanta el fútbol, pues a mí me encanta mucho el fútbol y he disfrutado tanto a Messi como a Cristiano Ronaldo. Y de verdad que hay muchas leyendas que pues ya la vida se les pasó, los años pasan y así es el fútbol. Y el fútbol pues tiene una a la larga pues una edad muy corta y los jugadores se retiran. Y pues Messi ya le llegó la hora por lo menos de retirarse, si no bien totalmente del fútbol, pues por lo menos ahora sí de la selección argentina. Y pues no sé, tal vez con el estado físico de Messi creería uno que estaría unos 2 años más aquí en Miami y ya no se sabe cuándo más yo va a anunciar su retiro. Y disfrutamos del gran Lionel Messi. Podemos contarle a los hijos de nuestros hijos que tuvimos la fortuna de verlo jugar. Bueno, pero a lo que iba con Argentina, me puse a hablar de Messi, es que el presidente de Argentina tiene muchas polémicas, el presidente Javier Milei, pues resulta que ahora tiene un nuevo impuesto que tiene más de una mujer molesta, pero a más de otro feliz, y ya les voy a contar de qué se trata. Mientras continuamos con la música bonita, porque llega Miki Taveras con esta canción, A pesar del tiempo, que nos la pide Julito Casas, y suena aquí en Con Sabor Latino, el ritmo que nos une.

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Era Kali Uchis, igual que un ángel, sonando en Con Sabor Latino, el ritmo que nos une. Saludos especiales para los puertorriqueños que andan por ahí escuchándonos a esta hora, que nos reportan su sintonía, y también a nuestros amigos conductores, a todos los conductores, los y las conductores. Como las conductoras, a las conductoras, a los conductores, un abracito para todos que trabajan muy juiciosamente. Yo espero que estén facturando, pero en cantidades alarmantes. Que usted hoy facture tanto que diga, pero tanto dinero que he ganado el día de hoy. Dios mío, por favor, no me mandes más, mándale a otros porque a mí ya me has mandado mucho. Yo espero que usted esté facturando de esta manera, escuchando Con Sabor Latino. Recuerde que los estudios dicen que quien estudia Con Sabor Latino tiene una tendencia a facturar más millones que cualquier otra persona. Así que escuche Con Sabor Latino y conéctese de lunes a viernes en punto de las 3. Y hablando de facturar, les cuento que el presidente de Argentina hizo una polémica declaración que tiene a muchas pensando y a muchos debatiendo en redes sociales. Resulta que el presidente de Argentina dijo: no es posible que un... Vamos a tener otra palabra, no utilicemos la que el presidente dijo. No puede ser, dijo el presidente de Argentina, que un trasero pueda facturar más que un título universitario. Basado en estas declaraciones, el presidente de Argentina está dispuesto a cargar o cobrar un impuesto adicional para aquellas mujeres que trabajan en las plataformas de OnlyFans y que facturan millones al mes. El presidente abre pues un debate, porque pues hay quienes dicen: no importa, este es mi trabajo y si yo gano más, pues no es problema mío, yo estoy haciendo esto, no le estoy robando a nadie, estoy pagando mis impuestos. Pero ahora lo que el presidente argentino quiere es cobrar un impuesto adicional, esto con el fin de primero generar más ingresos al país a través de los tributos, pero también, o sea, no los tributos físicos de las mujeres, sino los órdenes tributarios, y también pues digamos que de cierta manera que las personas que estudian una carrera universitaria pues no se sientan pues como que ahora no hay necesidad de estudiar, sino con hacer estas manejar en estas plataformas o estar trabajando en estas plataformas pues vale más que pues durar toda una vida estudiando, y de cierta manera se sientan motivadas a seguir estudiando. Lo que el presidente busca, según él, es que las nuevas generaciones no vean que estudiar no vale la pena, sino que pues vale la pena más bien como vender su cuerpo en ciertas plataformas o mostrar su cuerpo, que le generan más ingreso. Y aquí hay quienes dicen: pero es que también es muy injusto por las personas que están haciendo una labor donde no le están robando a nadie, pero pues es la labor, y si eso les pagan, pues ¿qué le hacemos? Ahora cuénteme usted, mi querido oyente que hasta ahora me escucha, ¿usted cree que es justo que les pongan impuestos adicionales a las mujeres que trabajan, bueno, y hombres también, que trabajan en páginas como OnlyFans, que facturan millones al mes, mientras otros hacen otras labores, digamos más cotidianas, para no estigmatizar aquí la cosa, más cotidianas, pues estén ganando digamos que menos cuando duran años estudiando y las labores no están siendo tan reconocidas? Esto es un tema polémico. Quiero saber ustedes qué opinan, háganme saber su opinión. Ya saben que me la pueden enviar a través de la cuenta de Instagram, arroba Con Sabor Latino Radio. Es que esto está muy, muy loco. Porque bueno, digamos que mirando las dos caras de la moneda. Por un lado, pues sí es frustrante para las personas que duran muchos años estudiando. Imagínense, está estudiando una carrera universitaria de 5 años. Después sale y se da cuenta que el mercado no está tan está muy difícil, entonces tiene que hacerse una especialización. Póngale otro añito, otros 2 añitos, haciéndose una especialización, un doctorado, y usted estudie y estudie. Cuando usted ve, se gana al mes ni la mitad de la mitad de la mitad de lo que se gana una joven que tiene un cuerpo muy hermoso, unos tributos espectaculares, pero se los hace haciendo pues otro tipo de trabajos. Que también es válido, porque si miramos, pues finalmente si es lo que ella le quiere hacer, pues tampoco es justo de que le vayan a cobrar semejantes impuestos solamente porque hace esa clase de actividad. Aquí está mucho debatida la moral, los principios y las tradiciones. Me gustaría leerlos y escucharlos a ustedes. Vámonos con música, ya venimos con más. Esto es Con Sabor Latino. ¿Qué tal si nos vamos con una canción de Bad Bunny? Debí tirar más fotos, y suena aquí en Con Sabor Latino, el ritmo que nos une.

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Negros del Gran Combo de Puerto Rico, qué bonita canción que suena en este día, lunes. Mi gente hermosa, ay, polémica se armó aquí con la nota que les conté del presidente de Argentina, quien quiere poner un impuesto adicional para las mujeres que trabajan en OnlyFans, porque él dice que no puede ser que un traserillo facture más que una carrera, un título universitario. Pero aquí me llegan opiniones, vamos con arroba Carlos M. Indy, dice: yo estoy de acuerdo en una cosa, algo está pasando, cuando una persona estudia 5 años, se endeuda para sacar una carrera y termina ganando menos que alguien que está mostrando su cuerpo en internet, pero la solución no es castigar a las mujeres que encontró una manera de hacer plata, la pregunta es ¿por qué los profesionales están tan mal pagos? Mire, ese punto me gusta y estoy de acuerdo con lo que dice mi querido Carlos, gracias Carlitos, y es que sí, tienes razón, o sea, el punto no es castigar a las mujeres, es porque hacen esa actividad. El punto es por qué está siendo tan mal pago a los profesionales. Bueno, por aquí nos escribe La Vale 87, dice: perdón, a mí eso me parece puro moralismo disfrazado de impuestos. Si una mujer gana dinero en OnlyFans y declara lo que gana, que paguen los impuestos que corresponden como cualquier otra persona. ¿Por qué tendrían que pagar más solamente por el tipo de contenido que hace? Entonces mañana también van a decir que trabajos no son dignos, cuáles son dignos. Bueno, ella habla un poco más de que sí, que no le parece justo. Jorge Luis 317 dice: yo sí entiendo el punto, pero tengo una hija adolescente y me preocupa el mensaje que reciben las jóvenes. ¿Para qué estudiar tantos años si aparentemente en redes pueden ganar muchísimo más? No sé si ponerles más impuestos sea una solución, pero como sociedad sí deberíamos preguntarnos qué estamos premiando. Puntos de vista, opiniones que nos llegan, una más por aquí. A mí me da risa, dice Nati Sin Filtro, a mí me da risa que la culpa termine siendo de la mujer de OnlyFans. Si facturando tanto es porque hay miles de hombres pagando, entonces si tanto les preocupa el negocio, ¿por qué no le ponen impuesto extra al que compra la suscripción? Ahí quiero ver cuántos siguen defendiendo la medida. Bueno, opiniones divididas, claro, de quienes están, o sea, la mayoría no están de acuerdo que pongan ese tipo de impuestos, y es que sí, al final yo también estoy un poco de acuerdo, o sea, ¿por qué ponerles un recargo extra a ese tipo de personas que le dan contenido? La situación es porque los estados y los países están permitiendo que los profesionales sean tan mal pagos, como decía nuestro primer oyente, porque desafortunadamente sí, es verdad, por ejemplo, las personas que estudian enfermería o que estudian para esas carreras que son largas y al final salen al mercado laboral y les ofrecen una miseria de sueldo, entonces eso es realmente lo triste no es que una mujer gane más por vender su cuerpo o por mostrar su cuerpo en internet, lo triste es que los profesionales que estudian no les están pagando lo que merecen. Bueno, continuamos con la buena música, ya vienen las noticias, esto es Con Sabor Latino, el ritmo que nos une.

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1: Continuamos en Con Sabor Latino y a esta hora llegan las noticias y atención porque inundaciones en el Gran Cañón dejan 2 fallecidos y 15 desaparecidos. Y es que una inundación repentina provocada por las fuertes lluvias dejó al menos 2 personas fallecidas y cerca de 15 desaparecidos en el Gran Cañón en Arizona, mientras continúan las operaciones de búsqueda y rescate. Y es que el agua golpeó con fuerza las zonas del Bridge Angel y Cacton y Farron Ranch, donde más de 60 personas tuvieron que ser evacuadas y varias estructuras, senderos y puentes quedaron destruidos. Las inundaciones también causaron grandes y graves daños al principal sistema de abastecimiento de agua del parque, mientras las autoridades mantienen cerradas varias áreas y advierten sobre la posibilidad de nuevas tormentas durante las próximas horas. Y atención porque aumenta drásticamente el número de desapariciones en Nepal. Y es que la emergencia provocada por las devastadoras inundaciones en Nepal continúa aumentando de magnitud, con 903 personas fallecidas y alrededor de 4.200 que todavía permanecen desaparecidas, según el balance actualizado este día lunes por las autoridades de este país. Las operaciones de búsqueda se mantienen en varias zonas afectadas, mientras que miles de integrantes de organizaciones de organismos de seguridad y rescate trabajan entre grandes cantidades de lodo y escombros para localizar a las víctimas. El gobierno nepalí aseguró que su prioridad continúa siendo encontrar a los desaparecidos, rescatar posibles sobrevivientes y llevar asistencia a las comunidades golpeadas por este desastre. Y la noticia deportiva del día tiene que ver con Lionel Messi, pues anuncia su retiro de la selección argentina. Y es que Lionel Messi anunció este lunes su retiro definitivo de la selección argentina, cerrando una etapa de más de 20 años con la camiseta albiceleste. El futbolista de 39 años comunicó su decisión a través de una carta publicada en sus redes sociales casi 2 meses después de que Argentina perdiera la final ante España, la final del mundo. Messi se despide después de disputar 207 partidos y marcar 125 goles con la camiseta de la selección, además de conquistar el Mundial 2002 y las Copas Américas de 2021 y 2024. Su retiro pone fin a una trayectoria internacional iniciada en el año 2005 y una de las etapas más importantes de la historia del fútbol argentino. Y hasta aquí las noticias. Nosotros continuamos con la buena música en Con Sabor Latino, el ritmo que nos une.
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Era la gente de zona con Marc Anthony, con esta gozadera en Con Sabor Latino. ¡Qué gozadera tan maravillosa de este día lunes! Siento que iniciamos la semana como con un ambiente de fiesta, por lo menos yo lo siento acá. Yo espero que usted esté sintiendo lo mismo. Espero que este día lunes esté siendo igualmente delicioso como yo la estoy pasando aquí en cabina. Además, leyendo muchos mensajes de muchos oyentes que a esta hora nos escriben. Gracias a todos esos oyentes bonitos que confían en nosotros y nos cuentan cositas. Bueno, para eso estamos. Recuerde, @consaborlatinoradio. Síganos en Instagram. Estamos ahí con todos ustedes, pasándola bonito, disfrutando de este día lunes. Además que hoy de lunes terminamos el mes de agosto y ya como que nos alistamos para empezar algo nuevo. Yo siento que septiembre se trae cositas, yo siento que septiembre se trae cosas buenas, cosas positivas, cosas alentadoras, buenas noticias, trae dinero, sorpresas, mejor dicho, trae de todo, así que alístese, porque seguramente este mes de septiembre va a ser el mejor mes de su vida, así que prepárese para recibir esas cosas maravillosas que la vida tiene preparadas para usted y para su familia, y sobre todo escuchando la buena música y conectándose con nosotros en Con Sabor Latino, Con Sabor Latino, todas las tardes, de lunes a viernes en punto de las 3. Bueno, hemos visto que durante estos meses que han pasado, hemos visto desafortunadamente muchas tragedias, ¿no? Tragedias, que terremotos, avalanchas, bueno, cosas que han pasado desafortunadamente. Pues resulta que todas esas tragedias, en medio de todo, también dejan como cuestionamientos, y es que hoy en día, afortunadamente, muchos de los países están preparados para afrontar tragedias y responder como de una manera positiva frente a circunstancias difíciles. Resulta que pues la tecnología se suma de una manera muy especial para tratar de ayudar a las personas. Y resulta que hay unos, ¿cómo se les llamaría estos? Unos cyborgs, ¿recuerdan? Es que la tecnología tiene que servir para cosas bonitas. Y pues les voy a contar en unos minutitos cuál es la nueva tendencia de la tecnología que se está probando y que ya está a punto de concretarse para que en futuras tragedias puedan, digamos que, salvar vidas más rápido y responder de manera más productiva donde los seres humanos no pueden llegar. Estos cyborgs sí podrán llegar y ya les voy a contar de qué se trata. Mientras tanto, ¿qué tal si nos vamos con algo de Rauw Alejandro, Todo de Ti, que suena a esta hora en Con Sabor Latino, el ritmo que nos une?

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Ryan Castro y Peso Pluma con Quema, quema la tarde de lunes, quema quien con sabor latino el ritmo que nos une. Invitación, no se les olvide antes de acostarse, antes de cerrar sus ojitos, entrar al Instagram y buscar arroba con sabor latino radio y enviarnos su mensajito de apoyo, enviarnos su saludito y seguirnos, compartirnos con sus amigos, con sus vecinos y con toda la comunidad latina, porque aquí estamos para acompañar a todos los latinos. Les estaba contando hace un ratico que pues la tecnología, es bonito ver esas noticias cuando uno dice, ah, cómo chévere, qué chévere que la tecnología avance, pero siempre para el beneficio de los seres humanos. Y es que resulta que hay un proyecto que busca convertir las cucarachas en las cucarachas cyborgs. Esto quiere, estas cucarachitas van a ayudar a buscar y asistir a supervivientes en desastres. Y es que las cucarachas, como ustedes saben, son unos insectos casi que indestructibles. Usted mata una cucaracha en su casa y al otro día ya hay 20 cucarachas más. O sea, son resilientes. Yo no sé cómo hacen, pero son indestructibles las cucarachas. De hecho, alguna vez yo veía en un documental que si el mundo se llegara a quedar sin humanos, las cucarachas, los insectos y los roedores serían, digamos, los amos del universo, prácticamente. El caso es que investigadores en Australia desarrollaron unos insectos o unos equipos para insectos para las cucarachas con electrónica para ingresar en escombros, grietas y espacios donde pues los seres humanos ni los robots convencionales pueden ingresar. Y es que cada cucaracha puede transportar un pequeño arnés y una cámara de transmisión en tiempo real con un mecanismo para, digamos, buscar personas o detectar dónde están las personas sobrevivientes en caso de que hayan, digamos, una situación de pronto como pasó en Colombia o en Venezuela, que estaban esos terremotos, o en el mismo Nepal, donde tienen que ir a buscar a personas sobrevivientes. Pues esto lo harían las cucarachas, porque las cucarachas tienen la capacidad de meterse por allá donde nadie más se puede meter. Entonces las cucarachas, ya que debido a su movilidad natural, pues les permite atravesar espacios estrechos, terrenos irregulares. Y es que pues las cucarachas pues están adaptadas para este tipo de situaciones. Además, pues digamos que el equipamiento es un equipamiento diminuto, pero adaptado perfectamente a las cucarachitas. ¿Será que las cucarachas serán los insectos cyborgs del futuro y van a convertirse en los aliados perfectos para los rescatistas? Porque de hecho usted ve una cucaracha y se dice, ugh, o sea, ¿a quién le gustan las cucarachas? A nadie. Pero ojo, porque las cucarachas pueden ser unos animales que nos pueden ayudar mucho. De hecho, recuerdo, ahorita se me vine y me hizo caer en cuenta nuestro productor, que se me vino a la mente una nota que dimos hace algún tiempo, que decían que la leche de cucaracha era muy saludable y que si pudiésemos los humanos consumir leche de cucaracha, pues tendríamos unas defensas de alto nivel. ¿Le gusta a usted la cucaracha? Vámonos con música. Nosotros continuamos en la tarde maravillosa del lunes, disfrutando de este día maravilloso, de este final de mes, y con los brazos abiertos para recibir el mes de septiembre, que esperamos que tenga cosas bonitas. Yo soy Diego Go y estoy muy feliz de acompañarlos a ustedes, y por ahora los dejo con algo de Natanael Cano y estas perlas negras aquí en Con Sabor Latino, el ritmo que nos une.

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Era Víctor Manuel con esta canción, hermosísima canción, Si tú me besas. Ay, y es que si hay algo hermoso en esta vida es dar un buen beso. Es que dicen los estudios y las investigaciones que cuando usted da un beso con intención, usted genera una conexión con su pareja de niveles impresionantes. Ahora la pregunta es, ¿hace cuánto?

Yo, usted le puede preguntar, si quiere, pregúntele a su mejor amigo de ahora, su ChatGPT, pregúntele si lo que yo le estoy diciendo es mentira o no, y si es mentira, me hace el reclamo a la cuenta de Instagram, @consaborlatinoradio. Haga el ejercicio, dele un besito bien hermoso a su pareja de 6 segundos, mínimo de 6 segundos, donde sea un besito, donde usted se sienta nuevamente conectado con ella, y en una semana usted va a ver cómo la reconexión aumenta de manera impresionante. Ahí ya les boté un secreto en esta tardecita de lunes. Reconéctese con su esposa, dele un besito con intención, porque no sabemos en qué momento la vida se nos acabe, la vida nos cambie, así que hay que siempre estar presente, siempre estar enamorado. Gente hermosa con sabor latino, en Instagram, @consaborlatinoradio, veo por ahí que muchos nos escuchan, pero que no nos siguen y que todavía no nos mandan un mensajito bonito, así que a esa gente que no nos ha mandado un mensajito bonito, es el llamado, el jalón de orejas, como decía mi abuela, que nos sigan en Instagram y nos manden su mensajito para saber de qué lado, de qué parte nos están escuchando. Vámonos con música, ya viene nuestro lunes, donde iniciamos la semana con la buena vibra, y hoy queremos hablar de por qué a veces la vida se nos vuelve tan difícil y tan enredada, pero todo esto más adelante, mientras nos vamos con una canción de Elvis Crespo y Jerry Rivera, nuestra canción que suena aquí en Con Sabor Latino. 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

Estás escuchando Con Sabor Latino y con Daddy Yankee. Iniciamos una nueva hora de música llenándonos de buena vibra para este día lunes. Terminando mes, pero iniciando semana. ¿Ya se preparó para recibir el mes de septiembre? Ay, por Dios, empezamos prácticamente que ya la recta final del año. Y como dirían en Colombia, miren, les voy a contar un cuentico muy colombiano. Y es que si usted le pregunta a un colombiano qué se siente desde septiembre, un colombiano le va a decir que desde septiembre se siente que viene diciembre. Y es algo muy de la cultura popular de los colombianos. Y es que desde un tiempo, hace muchos años para acá, la Navidad se empezó a sentir desde septiembre. Y esto gracias a un programa de radio muy famoso en Colombia que tenía un logo que decía desde septiembre se siente que viene diciembre. Y entonces ya los colombianos están prácticamente en modo Navidad desde septiembre. Mi gente bonita, esto es Con Sabor Latino. Yo soy Diego Gobi y estoy muy feliz de acompañarlos en este lunes, terminando el mes de agosto, gracias al Todopoderoso que nos permitió compartir con ustedes durante este mes, y esperamos que estos cuatro mesecitos que le queda al año los podamos llenarlos de buena vibra a todos nuestros oyentes. Saben que Con Sabor Latino es una familia, por eso nos pueden seguir en nuestra cuenta de Instagram, @consaborlatinoradio. De esta manera nos acompañan, hacen parte de nosotros, y aquí echamos chismecito y la pasamos bueno todas las tardes de lunes a viernes en punto de las 3. Bueno, como cada lunes siempre hablamos de cositas que nos pueden ayudar a ser mejores o que nos pueden quitar tanta tensión de la vida. ¿Alguna vez no se ha hecho usted la pregunta o no se ha sentido que cree que por más de que cumpla metas, cumpla cosas, siempre tenemos que dar más y más? Es decir, ¿nunca es suficiente? ¿Porque últimamente la vida se convirtió en eso? ¿En que nada es suficiente? No sé si últimamente les pasa esto, pero pareciera que uno siempre tiene que estar haciendo algo para mejorar su vida. Si no estás trabajando más, tienes que estar haciendo ejercicio. Si no estás estudiando, si no tienes que estar haciendo algún emprendimiento. Si no estás haciendo esto, entonces tienes que estar viajando. Entonces tienes que estar ahorrando para viajar. Y si un domingo decides simplemente tirarte en el sofá a descansar, a hacer absolutamente nada, entonces te sientes culpable. No sé si te ha pasado, porque hoy queremos hablar de este tema. ¿Por qué últimamente la vida se ha convertido como en una competencia que siempre tiene que estar haciendo algo? Siempre tiene que estar, digamos que, en la onda de algo. Así que vamos a hablar de este tema, pero vamos a continuar con la buena música primerito, porque este programa es de buena música y de buena energía, y ya venimos a hablar de esto. ¿Por qué sentimos que nunca es suficiente? Escuchas Con Sabor Latino y le damos paso a Raúl Alejandro.

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Silvestre Dangoni, Nicky Jam. Ay, ¿cuántos se quieren casar? ¿Cuántos quieren terminar este año casaditos? Felizmente casaditos. Qué bonito que es el amor. Por ahí la vez pasada me encontré una amiga que estaba muy feliz porque se casaba. Vea, pues que es muy raro hoy en día encontrarse gente que se casa de verdad feliz y enamorada. No estoy hablando de esos casamientos extraños con dudosas procedencias y dudosos propósitos, sino digo la gente bonita que se casa por amor. Cada vez menos la gente se quiere casar. ¿Será que estamos desilusionados del amor? ¿Qué estará pasando? Pero eso es para otro programa. Hoy estamos hablando de por qué nunca a veces sentimos que lo que hacemos es suficiente. ¿Qué dicen los especialistas? Y es que, miren, hay algo que está pasando últimamente y esto tiene que ver con el tema de las redes sociales. Y es que las redes sociales nos llevan a mirar siempre qué está haciendo el vecino. Y es que, miren, gran parte de la presión social que está apareciendo en las personas tiene que ver con que la gente siempre está comparando su vida con lo que los demás están haciendo en redes sociales. Entonces, por ejemplo, si usted ve un amigo del colegio, de la universidad, o un vecino, o un primo suyo, que está en Miami, o que está estrenando carro, o que está yendo al gimnasio, o que compró una casa nueva, o que se levanta a las 5 de la mañana, desayuna con X cosas que alimentan, corre 10 kilómetros, va a maratones. Entonces, cada vez que usted empieza a comparar su vida con los demás, empieza a generar una sensación en su vida inconscientemente de que lo que usted está haciendo es insuficiente. Y ese es un problema muy grave hoy en día en nuestras sociedades, porque siempre se hace la pregunta inconscientemente: ¿qué estoy haciendo con mi vida? Mire, yo no fui al gimnasio, yo no sé hacer tal cosa, yo llevo 5 años en Estados Unidos y no sé decir sino hello, y debería ya estar hablando inglés. Entonces genera cierta amargura y cierta sensación de frustración, y se nos olvida algo muy importante que dicen los expertos, es que cada persona tiene un tiempo distinto, cada persona tiene un reloj, digámoslo de cierta manera, muy diferente. Entonces hacer comparaciones pues resulta... De hecho, hacer comparaciones es odioso, y más comparándose la vida de los demás con nuestra vida. Ahora, no estoy diciendo que no tengamos propósito, de que no hagamos cierto tipo de cosas, de que no tengamos unas metas y no tengamos unos propósitos para trabajar diariamente. No estoy diciendo eso, o sea, hay que tenerlos. Lo que no podemos tener es la sensación de que si no estamos haciendo algo en este momento, entonces somos unas personas fracasadas. Y esto, porque esto genera depresión, genera ansiedad, genera tristeza. Porque cada quien vive una historia diferente. Es un punto. Y otro punto que también es importante entender es que no sabemos si lo que realmente esas personas están publicando es lo que es verdadero. Es decir, no todas las personas que demuestran felicidad en redes sociales están siendo felices, y hay que tener ese dato en cuenta. Entonces cada quien lleva su proceso y la vida es muy distinta para unos que para otros. Lo que pasa es que hay gente que le gusta poner muchas cosas en redes sociales, pero no necesariamente quiere decir que eso sea acorde a la felicidad de su corazón. Vámonos con música, ya venimos con más. Estás escuchando Con Sabor Latino. 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Y qué tal si nos vamos con una canción de Los Adolescentes, Orquesta de Venezuela. Y suena Virgen aquí en Con Sabor Latino, el ritmo que nos une.

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Era Marc Anthony con esta Ale Ale sonando en Con Sabor Latino en el día lunes, iniciando la semana, terminando el mes, pero igualmente felices, llenando de buena vibra a todos nuestros oyentes hermosos y preciosos. Felicidades a todos aquellos que están conectaditos con nosotros. Gracias de verdad también a los que reportan su sintonía. Se les quiere un montón a toda la gente. Recuerde que seguirnos es gratis. No te cuesta nada y a nosotros nos ayuda un montón a crecer todos los días, a trabajar por esta comunidad latina hermosa y preciosa. Hoy estamos hablando un poco de por qué la vida hoy se siente que como que todo es una competencia. Y es que por todo está o tiene mucho que ver con las redes sociales. Porque las redes sociales hoy en día se venden que hay que hacer todo el tiempo algo. Entonces todo el tiempo tienen que estar aprovechando el tiempo. Si usted no aprovecha el tiempo, entonces va a envejecer sin cumplir sus metas. Entonces ahora hay una tendencia de que muchos 5 de la mañana se levantan, a las 6 de la mañana hacen ejercicio, a las 6 y 15 ya sacan a los niños al colegio, a las 7 y 20 están haciendo yoga, a las 7 y 25 trabajan una hora y ganan 10 veces más de lo que usted gana, a las 11 de la mañana se van a hacer no sé qué cosas, y a mediodía ya han hecho una cantidad de cosas si usted apenas está despertando. Entonces, ojo, no se trata de decir que estemos premiando la holgazanería. ¿Qué es lo que dicen los expertos? Que nos acostumbramos a que pensar que aprovechar el tiempo es hacer una cantidad de actividades, pero resulta que no. También es importante entender que tomarse un café, hablar con alguien, ver una película, tener tiempo para uno mismo, son cosas, digamos, que son parte de ser productivo también. No solamente es hacer y hacer cosas externas lo que nos hacen felices, también es darnos tiempo para nosotros, estar en ciertos momentos donde nos sentimos pues seguros y tranquilos. Por ejemplo, no sé si a usted le pasa que, por ejemplo, usted hay una película que ya se la ha visto 10.000 veces, pero le encanta verla porque cada vez que la ve se siente como tranquilo. Eso, explican los expertos, son actividades que nos hacen sentir tranquilos, en paz, hablar con alguien, tal vez hablar con su mamá, con su hermano, o simplemente salir a caminar. Esas actividades son importantes porque nos conectan con nosotros mismos. Y recordemos que aquí de lo que estamos hablando un poco es que cada quien lleva un proceso distinto y no podemos comparar la vida de otros con los demás. Si bien hay personas que les rinde la vida así y les encanta tener ese estilo de vida y le encanta ese estilo de vida, compartirlo con todo el mundo, no quiere decir que porque tú no tengas ese mismo estilo de vida, tu vida esté siendo un fracaso o no estés cumpliendo un propósito. Entonces también valora esas cosas que tú haces por ti mismo, porque descansar también es parte de vivir y de encontrarse con uno mismo. Vámonos con música, ya venimos con más. Mientras, ¿qué tal si le damos paso a Bad Bunny con este baile inolvidable que suena aquí en Con Sabor Latino, en el ritmo que...

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Willy Colón con esta talento en televisión. No tiene talento, pero echa pa'lante. ¿Conoce usted alguna por ahí? ¿Alguno? Que no tiene talento, pero echa pa'lante. Ay, vaya canción polémica esta en su momento. Pero pareciera que fuera una canción atemporal. Porque cada día se ven más personas así. Que no tienen talento, pero echan pa'lante, sean sus maneras. Bueno, mi gente hermosa, hoy en Con Sabor Latino y a esta última hora hemos estado hablando un poco de por qué sentimos que nunca es suficiente. Hablábamos un poco de que hay que dejar de compararnos con los demás, que cada quien tiene un proceso distinto y el hecho de que tú no hayas logrado lo que muchos han logrado, pues no quiere decir que tu vida sea un fracaso. Eso era importante de lo que hablábamos, que dicen los especialistas. También es importante entender que no hacer una cantidad de cosas pues nos hace más o menos productivos. Pero ahora mire, aquí hay un tema importante y es aprender a reconocer lo que ya hemos logrado. Y es que aquí muchos caemos como en esta trampa. Y es que mire, cuando queremos algo pensamos que el día que lo logremos ese día vamos a ser felices. Por ejemplo, pensemos en algo, un trabajo, el trabajo que estábamos

no encontremos la felicidad siempre en lo que nos hace falta, sino que convirtamos la felicidad en un estado natural. Entonces ahí por eso es que muchas veces muchas personas logran tener cierta cantidad de cosas, pero cuando las tienen se dan cuenta que eso no era la felicidad que estaban buscando. Muchos pensaban que iban a ser muy felices cuando llegaran a Estados Unidos, y llegaron a Estados Unidos y no fueron lo felices que pensaron que iban a llegar a ser. ¿Por qué? Porque la felicidad no la determinan las cosas que están afuera, sino que la determinan es las cosas que están adentro. Por eso al final la reflexión de este programa sería esto: vivamos la felicidad sin importar las cosas que nos hacen falta, las cosas que no tenemos. Vivamos la felicidad porque la felicidad es algo de ahora, no de algo que vaya a llegar. Tú puedes tener más adelante 5 casas, 5 carros, no tener problemas económicos, y tal vez te vas a dar cuenta en ese momento que no estás siendo feliz, porque la felicidad es algo distinto a algo que no está afuera. La felicidad es algo que nosotros determinamos tener en nuestro corazón diariamente. ¿Cómo somos felices? Agradeciendo las cosas que ya tenemos, agradeciendo el momento que estamos viviendo, agradeciendo la vida que tenemos, agradeciendo la salud, agradeciendo el aire, agradeciendo nuestra familia, agradeciendo estas cosas que hoy tenemos. Y el vivir constantemente en ese agradecimiento hace que no estemos esperando siempre algo externo para ser felices. Bueno, mi gente hermosa, hemos llegado al final de Con Sabor Latino por el día de hoy. Yo espero que estén siendo felices. ¡Vivan felices! ¡Viva feliz de la vida! No importa qué tenga y qué no tenga, viva feliz. No espere que la felicidad se lo dé algo externo, porque nunca la va a encontrar. Yo soy Diego Go y para mí es un placer acompañarlos de lunes a viernes en esto que se llama Con Sabor Latino. Recuerde la tarea de esta noche, síganos en Instagram, @ConSaborLatinoRadio. Envíenos su mensaje, qué opina, qué cuenta, qué quiere escuchar, qué música, regaños, quejas, reclamos y sugerencias a través de la cuenta de Instagram, @ConSaborLatinoRadio. Nos encontramos mañana en punto de las 3 en esto que se llama Con Sabor Latino, el ritmo.

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